0: y ahora hemos ido migrando más al... Quisimos darnos un gustito este último tiempo y grabamos un disco que vamos a lanzar ahora en noviembre, que estamos promocionando ahora con unos singles que ya hemos lanzado y como con un enfoque bien grunge. Ya efectivamente ya tratando de encontrar una sonoridad distinta y como más elaborada en el sentido de estudio, grabación y postproducción, si lo podemos llamar así.
1: Francisco, una de las cosas que me llamó la atención cuando yo empecé a descubrir la banda, como te contaba, no había tenido la oportunidad de escucharlo y fue bastante grato encontrar esta música que es un rock más fresco, también más como más renovado encontré, pero lo primero que me llamó la atención evidentemente que fue el nombre, porque yo encontré interesante el concepto Autóctonos de ninguna parte, es como contradictorio. Sí. ¿Cuál es el concepto que hay detrás del nombre?
0: Buena pregunta, viene de distintas partes, pero en principio nos gustaba entre la lista que uno típico que arma como entre la banda después de un ensayo se pone como a conversar. Teníamos como varios intereses de palabras y una era autóctono, nos parecía muy, muy interesante, que tenía también el juego de palabras de tono, no sé, que tiene que ver con la música, etcétera, pero también autóctono, atribuirse como ser autóctono era un poco fuerte también, más en el mundo del rock o algo así. Entonces ahí empezamos a jugar y por distintos orígenes que tenemos, familiares, de apellido, etcétera, como que nos dimos cuenta que podemos llamarnos autóctonos de ninguna parte. En el fondo, igual somos una banda súper chilena, somos todos chilenos, no renegamos de eso, pero sí tenemos antecedentes familiares de otros países, entonces como que jugaba bien el autóctonos de ninguna parte.
2: Bueno, buenas tardes, muchas gracias por estar acá con nosotros. Bueno, ya 8 años de trayectoria, ya prácticamente una banda consolidada. ¿Qué elementos de aquella banda que comenzó en 2018 aún siguen presentes en su sonido actual en el año 2026?
0: Wow, gracias por las palabras. Sí, yo creo que se mantiene el, como mencionábamos, seguimos con esa idea de power trio, que a veces en el mundo del rock no es fácil, ¿no es cierto? Porque recae harta responsabilidad en 3 personas, más que una banda de 5 o demás, y eso lo hemos tratado de mantener. Mantenemos esa pasión por el rock. Estamos siempre, somos bien melómanos también, entonces estamos siempre como hablando de música, buscando nuevas músicas, buscamos lugares donde tocar, no necesariamente los típicos. Y la composición, creo que se mantiene el formato donde siempre partimos con una idea. Por ejemplo, yo escribo letras, Nicolás a veces las musicaliza y nos juntamos en su casa y terminamos armando como un demo que por suerte ha terminado ya en ese tipo de trabajo en 2 discos, el del 2021, que es Alza la Voz, y ahora el que vamos a lanzar en noviembre, que se llama Post Digital.
1: Bondo, tú me contabas que habías ingresado hace un año y medio.
3: No, hace como desde junio o julio del año pasado.
1: Un año.
3: Claro,
1: igual, ¿cómo ha sido tu integración al Power Trio?
3: No ha sido fácil porque yo ya tengo harta experiencia de banda, de estilos tocando, y en sí creo que la primera banda que tuve la tuve con Filo, éramos compañeros de colegio desde primero básico y tuvimos
1: en toda la vida.
3: Los temas de Queen, creo que cuando estábamos en quinto, ¿no? Por ahí.
1: ¿Quinto básico?
3: O sea, sí, ¿no? Sí.
1: Qué buena.
3: Y después, bueno, ya salió después del colegio, digamos, musicalmente ya, digamos, hacíamos cosas distintas, pero por ahí igual nos volvimos a ver tocando cover y cosas, y yo ya tenía experiencia con bandas originales y harta, entonces como que no me costó mucho porque además yo habíamos tocado junto con otras bandas, o sea, yo con una banda distinta y con autóctonos ya habíamos tocado, entonces había comunicación. Ya nos conocíamos hace rato, o sea, a ojos cerrados podemos tocar juntos. Y con Nico no me costó nada tampoco, ya lo conocía y habíamos hablado antes sin hablar con Filo. Yo había hablado con Nico que me gustaba cómo cantaba, las composiciones, que algún día podíamos hacer algo. Nunca pensé que iba a ser integrarme a autóctono en sí. Originalmente lo pensamos como un proyecto nuevo, pero después ahí conversando con todos los cabros, pero sobre todo decisión más de ellos, porque de ellos era la banda, ahora también yo estoy ahí, pero dijimos ya, vamos, sigamos nomás, no perdamos el nombre, ya hay trabajo detrás, ahí podemos buscar las maneras de de reciclar todo eso que con que venían ellos.
1: ¿Y cuál sientes que ha sido tu aporte aquí en la...
3: Mi aporte, bueno, idea. Después lo van a ver en el disco. Yo creo que tanto en las composiciones como en las baterías o en los aportes que yo hice, digamos, al disco y a la banda, hay harta diferencia, ya lo van a notar. Mucha gente nos ha dicho que tanto los singles que ya lanzamos y hicimos por ahí una listening party inicial donde mostramos el disco de manera preliminar y la gente comentaba eso, que, o sea, mucha gente que no sabe tanto de música o no trabaja dice, cuando te habla de una banda, a veces te dicen, no, todo plano, qué sé yo, se escuchaba como todo igual. Acá no, acá la gente dice, oye, impresionante cómo bajaba, y acá aquí había algo más lento, fuerte, no sé qué. Entonces eso nos encanta, a mí por lo menos me encantó, y es algo que yo trato también de imprimir cuando toco, cuando grabo, ¿cachai? Las ideas que doy, y generalmente esa es la estructura. Nico, Filo componen, traen el tema y yo coloco la batería, pero claro, también aporto ahí con, qué sé yo, hacer algún tipo de arreglo y cosas así. Y ha salido, mira, imagínate que grabamos el disco, yo entré, claro, como a mitad de año el año pasado, pero el disco lo empezamos a construir, ¿cuándo?
0: Como un año antes, yo creo, una cosa así.
3: O sea, pero conmigo, no, pues un año antes de ahora, decís tú.
0: Claro,
3: a mí me invitaron para tocar en vivo, como para reemplazar, y después, bueno, quedé, y después de eso empezamos. Entonces lleva menos de un año el trabajo y ha sido súper eficiente, digamos.
1: ¿Y con los temas nuevos, o sea, perdón, los temas antiguos, tienes libertad de interpretación?
3: Sí, relativa. Tocamos dos veces el año pasado, una en Conce y otra en mi bar, y sí, le puse de lo mío, o sea, claramente. Y
1: marcando
3: hubo
1: el estilo.
3: Muy buena respuesta del público también, uh-huh. O sea... Claro, otra. Traje la experiencia que traía de antes a lo de acá. Así que, y como te digo, me conecté rápidamente. Creo que tienen que estar atentos a escucharlo, porque. Y ahí van a cachar todas las influencias. Como dice Filo, somos todos melómanos. Yo vengo de un mundo más como escucho mucha música negra, mucho jazz, harto rock también. Ellos se preocupan más de una escena más under, y me han mostrado cosas que yo no estaba escuchando, yo también a ellos, ¿cachai? Entonces están todo el rato así compartiendo, de repente vamos a tocata o conciertos juntos, a veces ellos independientes, qué sé yo, y ahí vamos armando todo. Y siempre flexible y abierto, creo que hemos aprendido también a eso, como a esto de no quedarse solo en un estilo, te ayuda harto a componer y a traer cosas interesantes, ¿cachai? Hacer mezclas interesantes en los discos, entonces eso es genial también. Así que...
2: También me mencionaban que su sonido está muy ligado al grunge. ¿Hay alguna banda en particular que marcó el sonido de la banda? ¿La clásica, Alice in Chains, Soundgarden, alguna que lo marcó en específico?
3: Ahí yo creo que depende de cada uno. Yo le pongo mucho Alice, porque yo creo que es la banda de grunge que a mí más fuerte me ha pegado. Y bueno, el resto también, David Grohl, ¿cómo se llama? Soundgarden, Nirvana, bueno, todo. Pero Filo y Nico son los que más hay...
0: No, pues lo han mencionado todo. Yo creo que crecimos muy fuerte con Nirvana, con la influencia de Nirvana y Soundgarden. También un poco en el nuevo disco quisimos agregar algo bien interesante que es más Alice, que es jugar con voces. En general, antes pasaba que en los temas cantaba uno y el otro hace coro. Y acá queríamos agregar una canción en que fuera más como como Alice in Chains, ¿no? Uh-huh. Que son al final dos cantantes que están cantando casi al unísono. Entonces, eso, hay una canción que vamos a lanzar prontamente y que va a ir en esa línea como un aporte adicional o algo distinto a lo que estamos haciendo normalmente con la banda. Y quiero también sumar a Stone Temple Pilots, que hay una cosa bien interesante que trae Bondo a la banda, que es que él, como dijo, ha tocado muchas bandas, y pueden ser oficiales o no oficiales, pero de covers. Hemos hecho nosotros como amigos de la vida, hemos tocado muchas canciones, nos juntamos a veces a jugar y tocar covers de rock, etcétera. Entonces él tiene como una influencia dentro de Stone Temple Pilots, y yo también en cierta medida después con el tiempo que hicimos covers en el tiempo, que hemos tratado también de plasmar de alguna manera la música, no así tan obvia, pero sí tenemos que mencionarlo como influencia.
3: Sí, y trabajamos además con, bueno, no sé si, no, todavía parece que no lo hemos mencionado, pero trabajamos con Jurel Sónico para la producción del disco, que yo encuentro que fue O sea, le sumó mucho, muchas ideas, y lo otro que le gustó mucho, nuestro disco, nuestra propuesta, eso me sorprendió. Yo había trabajado grabando en otros discos, productores, etcétera, y nunca me había tocado una persona que se aprendiera los temas como se los aprendió él. Y fuimos al estudio, digamos, y tenía súper claro, se notaba, estaba tarareando los temas ahí, pero además, como te digo, los aportes después,

0: para nosotros un referente del grunge como o de la rock alternativo, los más o menos de la influencia de los 90, el shoegaze en Chile, así que fue un, de verdad, un honor y un gusto, como dice el Bondo, haber trabajado con él, que nos haya ayudado a producir este disco nuevo que ya estamos por lanzar.
1: Muy bien, vamos a ir a la música, muchachos. Vamos a escuchar el primer tema de Autóctonos de Ninguna Parte. Y el primer tema se llama Sueño Perdido.
0: Buenísimo.
1: Bueno. Suena aquí en Chile, On The Rock.

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1: Volvemos a Chile on the Rock aquí en la 107.1 FM para Santiago Centro y nuestra señal online radio.ucentral.cl para todo Chile y el mundo. 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Maximiliano.
2: Su primer disco lanzado el año 2021 en septiembre, el 24 de septiembre, hace poquito cumplió 5 años, Alza la Voz. Hay una canción en particular que también se llama Alza la Voz, que habla sobre el estallido social, la revuelta social ocurrida en 2019. Y mi pregunta es, ¿ustedes sienten que tienen una responsabilidad como músicos de expandir un mensaje ya sea político, social o cultural en su letra, en la letra de sus canciones?
3: Oye, qué buena pregunta, Max. Gracias por... Sí, y qué bueno que tocas ese tema, porque efectivamente Alza la Voz fue un disco que efectivamente nos tocó como producir, ¿no es cierto? Salió a la luz el 2021, pero como decíamos, partió, claro, todo, se gestó el 2018, después, uh-huh, el 19, el estallido.

0: social. Y bueno, eso es lo bonito de la música. También lo que nos empezó a pasar es que no podíamos dejar de lado, como dices tú, el mencionar en la música o lo que estábamos, transmitir lo que estábamos viviendo en ese momento, para bien o para mal, ¿no?
1: Claro.
0: En ese momento nosotros sentíamos que era, miramos del lado positivo esto de salir a la calle y de repente expresar lo que uno quiere, de buena manera, obviamente, pero ver cómo se empezaron a aparecer grupos de personas expresándose de una manera y como que esas voces de alguna manera se unieron y pasaron a ser como casi una en algún momento. Así que sí, yo creo que siempre, yo en general escribo yo las letras y en general trato, sí, de expresar algo como de la contingencia o de lo que me está pasando. Y hay una cierta responsabilidad, creo yo, en cierta medida, a veces las bandas no necesariamente comparten la
1: Claro.
0: misma visión. Pero desde mi punto de vista, cuando yo escribo algo y quiero como que se transmita de alguna manera, sí me pasa que, como ese disco, por ejemplo, en Alza la Voz, quería transmitir lo que estaba pasando en Chile y lo que yo sentía, por
1: Claro.
0: ejemplo. Entonces sí siento a veces esa responsabilidad de decir en mis letras lo que siento y lo que está ocurriendo, no ocultar o hablar cosas que no superfluas, no sé, o
1: Es
0: sea.
1: que lo pregunto porque, bueno, muchos artistas, ya sea de rock o de metal, muchos siempre se dicen que no, ellos no se meten en política, que tienen que estar neutral. ¿Pero ustedes piensan que eso es válido, el como músico que tiene tanta responsabilidad, estar en el centro o sí hay que elegir un bando? O...
0: Sigo yo.
2: Difícil pregunta, dale nomás, dale
0: Es que
2: nomás.
0: nosotros tenemos visiones políticas claras. Sí pasa que yo creo que hay que decirlo cuando, en mi opinión, cuando corresponde. Por ejemplo, si acá nos venimos a una entrevista, etcétera, y ustedes no nos preguntan de eso, no hay problema.
1: Claro.
0: Pero en el momento, por ejemplo, de que ocurrió el estallido social, tuvimos otra entrevista y era obvio que iba a salir el tema y nosotros dábamos nuestra posición al respecto. Creo que depende al final del espíritu de la banda. Yo creo que hay bandas que son mucho más contestatarias y que su música va a generar un cambio. Y tienen un pensamiento muy claro al respecto, como una filosofía. Nosotros creemos que nuestra música va más allá de eso. La política puede ser uno de los temas a tratar, pero también nos gusta hablar de la crisis de la mediana edad en la que estamos viviendo, ya pasamos los 40, o cómo sigue la vida después de ser padres, o relaciones amorosas tormentosas que también nos han tocado. Entonces,
3: Infaltable,
0: claro.
2: infaltable.
0: Entonces no podríamos decir que como banda, o sea, yo siento una responsabilidad
1: Claro.
0: en un momento cuando haya que decirlo, pero no es la filosofía de nuestra banda tener que la música sea solo política.
1: Ya,
0: ¿Fija?
2: sí. Y hay un tema igual bien, bien importante y contingente que estamos tocando en el disco que tal vez queda medio implícito. Yo creo que también Filo lo va a explicar mejor. Pero estamos haciendo una crítica constructiva, por supuesto, al respecto de las inteligencias artificiales creativas o generativas. Esto de que sea post-digital no es que queremos criticarla de manera
0: Tajante.
2: tajante, ¿ya? Claro, lo que decimos es que por lo menos la cultura y el arte está siendo, o sea, no sé si decirlo que está en peligro, pero ahí es donde apunta nuestra como opinión y crítica de este nuevo disco. Y hay varias cosas que, bueno, tal vez a medida que lo vayan conociendo se van a dar cuenta, pero estamos autogestionando y haciendo cosas nosotros. Tenemos ya dos videos arriba, vamos a sacar dos videos más y son todos hecho a mano, todo lo que está ahí, todo el material, por ejemplo, las carátulas en Spotify, todos los dibujos, no hay nada ahí. No hay nada, todo es. Lo único que sí, bueno, cuando se montan a veces hay que usar algún software para la edición, pero no hay nada generado, los recortes, con los chicos, incluso Nico se pegó una vuelta a Franklin a comprar revistas.
0: Hicimos collage.
2: Collage, todo y muy muy enfocado en esta como, por no llamarlo nostalgia, medio como saudades de los 90, ¿cachai? 80, 90, que nosotros lo vivimos, tal vez tú Maxi no, pero Esto de grabar con cassette las canciones en la radio, en esa época no había internet, Spotify, o sea, averiguar los nombres de las canciones y,
3: la marca,
2: y de los grupos.
3: Y con la marca de la, del programa, sí, o de la radio, ¿te acordás?
2: Y yo me acordaba, por ejemplo, enterarse o conocer los nombres de los grupos, de las canciones, a menos que tú tuvieras contacto afuera, pero si no, tenéis que escuchar al tipo de la radio que lo dijera y entenderlo bien para poder buscarlo de alguna manera, ¿cachai?
3: ¿O quién no empezó a aprender inglés? Traduciendo las canciones.
2: Totalmente.
3: Con los cassettes.
2: No, y los cassettes, ¿te acuerdas que los cassettes venían con los nombres de las canciones en castellano?
3: Sí, claro, y las traducciones.
2: Yo tenía los de Queen, todavía los tengo guardados. Sí. Entonces, todas esas
3: los CDs en naranjo. Con letras naranjas o los Emmy.
2: Claro, y
3: entonces, tiempo.
2: Claro, el rescate de todas esas cosas.
3: Ah, carnet.
2: No, totalmente.
0: Se nos cayó fuerte.
2: Pero el rescate de todas esas cosas, que va más allá de la música, creo yo, ¿cachai? Entonces, yo creo que ahí también hay un tema que un poco se relaciona con lo que nos estáis preguntando, y con lo que dijo Filo también, que no son temas que hablan de cualquier cosa. O sea, hay también en cada tema, y también en el disco, y también en todo el material que estamos generando, hay mensajes más directos y también bien implícitos que se relacionan con esto.
3: Oye, chiquillos, ustedes mencionaron el estallido social, ya han pasado 7 años de aquello, 7 años, ¿no?
0: Sí, pues.
3: Uno lo recuerda y no da la sensación de que no haya sido tanto rato. ¿Cómo han visto ustedes que ha evolucionado nuestra pequeña sociedad en este tiempo hasta el día de hoy, desde aquel momento del estallido? Desde aquel octubre.
0: Desde mi visión ha sido fuerte todo lo que ocurrió después, pues, porque en el fondo desde mi visión nuevamente he alzado la voz cuando compusimos la canción, era como esta sensación de que podían venir cambios, aires nuevos, vientos de cambio, y bueno, después vimos todo lo que pasó, ocurrieron golpes medio duros y como que todo se apaciguó un poco de nuevo, pero sabes que yo ahora veo que hay un nuevo aire. Y relacionado, y ahí Max un poco lo dijo, veo como hartas bandas que están volviendo a tocar temas políticos, y yo creo que es por eso, porque al final todavía debe haber un poco de descontento social, no se resolvieron las cosas como se esperaba, y bueno, la música es un tremendo canal, ya lo hemos visto históricamente, no solo en Chile, para transmitir a veces descontento o visiones, etcétera. Entonces uno ve ahora, no necesariamente en todas las estilos musicales, pero hay un, bueno, han escuchado, ¿no es cierto?, la nueva escena que se está hablando mucho ahora, la nueva escena chilena del rock o de la música alternativa, y vienen con unas visiones políticas bien claras.
2: Claro, bien claras, y por ahí Nico nos mandó unos torpeos pero hablaba sobre las guitarras, que volvían las guitarras, que eso ha sido rico también, porque en este momento que estamos en una situación, yo diría, socioeconómica, política, compleja en Chile, compleja para la cultura también.
3: Uf, sí, muy bien.
2: Se ve que también eso es motivación para que no solo los jóvenes, nosotros también, que somos no tan jóvenes,
3: menos jóvenes.
2: Claro. Hagamos este tipo de... O sea, sigamos o revivamos el rock y la expresión cultural, las artes, todo eso. Y bueno, por ahí escuchaba a un guitarrista que es como youtuber, influencer, que habla sobre estos temas, y decía que en este momento donde, claro, van a cortar recursos para la cultura, para la arte, no es momento de quedarse, o sea, hay que reclamar, hay que... digamos, poner los pies sobre la tierra y todo, pero hay que hacer más, o sea, como que es un buen momento para hacer, para crear. Y claro,
0: o generar quizá una respuesta también.
2: Exactamente,
0: haciendo.
2: Claro, eso.
0: Produciendo.
2: Eso. Y no quedarse, dormirse en los laureles, o quedarse, no tengo recursos, no puedo hacer nada. No, pues, todo lo contrario. Estos son los momentos en que hay que llamar a las artes y las culturas para defender esto y para recuperar lo que se ha ido...
3: Para recuperar los espacios públicos, para crear conciencia, para mostrar aquellas cosas que se tratan de callar también.
2: Exactamente.
3: De ocultar de alguna forma.
2: Sí, entonces, bueno, yo creo que, como dice Filo, esto de la nueva escena es importante y por lo visto está... tiene también una beta o un lado político más o menos definido. Yo creo que, bueno, esto que va a pasar ahora con el MUDA, ¿no es cierto? Que estaba como definida la parrilla, pero aparecieron ahí unos grupitos que llegaron a... Y vienen de la nueva escena, pues, y entonces está pegando y eso es importante, yo creo. Como...
0: Eso también habla bien de... Yo creo que nosotros lo miramos con buenos ojos, que a veces como que se empiezan a generar y se empiezan a potenciar entre las bandas, se empiezan a generar comunidades. Yo creo que eso también es parte del discurso de lo bonito que estamos pensando como con este nuevo disco y este título que le pusimos Post Digital, que no es solo una crítica a la inteligencia artificial y la tecnología, sino que es como que estamos mirando o soñamos con que el péndulo, ¿no es cierto?, llegó ya a un tope quizá con lo falso de la IA. No sé si han fijado que ahora hay como muchas memes o burlas de cómo ya la gente nota cuando son IA porque se repiten como patrones y
3: sí,
0: cosas.
3: Colores,
0: que,
3: con los textos.
0: No queremos que con la música
3: pase. Con los colores, con los diseños.
0: Y quizá con la música va a pasar lo mismo. Entonces creemos que eso no se va a sostener por mucho tiempo y estamos con esta mirada positiva de que vamos a volver a valorar, como decía Bondo, lo humano, lo más de contacto, sin menospreciar lo digital, pero sí tenemos que volver al, y por eso volvimos como al collage con las carátulas del disco, a tocar guitarras con efecto análogo y no todas estas cajas digitales que hay ahora, como entonces estamos como en esa línea, como con esa filosofía ahora y tratando de mostrarla también en el nuevo disco.
3: Muy bien, muchachos, vamos a ir a música. Así como tú decías que a través del arte es bueno hacer ruido, ¿viene con qué tema vamos a ir?
2: Muy bien, con ruido.
3: Bueno, ahí lo acaban de presentar, muchachos. Suena Autóctonos de Ninguna Parte, acá en Chile on the Rock.
4: Va a ser muy glamoroso nuestra entrada, pero, o sea, vamos a hacer la entrada igual.
5: ¿Entras por allá?

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1: Volvemos a Chile on the Rock. Estamos aquí con Filo y con Bondo, de Autóctonos de Ninguna Parte. ¿Cómo se han sentido en el programa, muchachos?
2: Bien, súper bien. Súper bien.
3: Muchas gracias.
1: Estuvo potente el bloque anterior.
2: Sí, está bien, a eso venimos.
1: Chiquillos, ustedes han lanzado el tema Calles de Santiago, que presenta una mirada íntima, observadora además, sobre la capital. Hablan de los contrastes que tiene Santiago, que es una ciudad bien interesante en realidad. Tiene lugares preciosos, bellos, otros lugares que son más complejos, bueno, como toda gran ciudad, digamos. ¿En qué momento ustedes sintieron esa necesidad de hablar de la capital, que para mucho, para gran parte del país, es como que le dicen el Santiago, pero para los que vivimos acá, y para los que no somos santiaguinos, pero que somos adoptados por esta ciudad, igual le tenemos cariño? ¿Sintieron ustedes expresar su estadía, su permanencia aquí en este territorio santiaguino?
3: Sí, bueno, ahí quizá hablo yo en el sentido que escribí la letra, y es justamente lo que mencionas, Ignacio, es como darse cuenta que dentro de lo que uno quiere volcar como en la música, en un momento yo estaba como bien con sensaciones encontradas de Santiago. Yo soy santiaguino, nacido, criado acá, he tenido la suerte de vivir en otros lados también. Entonces eso te da una primera mirada de repente distinta de una ciudad más pequeña versus una capital. Y cómo funcionan de repente las capitales, ¿no es cierto? Y claro, es una mirada, en principio, en un momento que yo estaba como un poco más hastiado de Santiago en cierta medida. Entonces la canción habla harto de los tacos, de la cantidad de gente con la que convivimos, pero que a veces no conversamos. O sea, y ahí no lo digo literalmente la canción, pero no es cierto, tenemos varios ejemplos. En otras ciudades, otros países, tú vas a un bar y te puedes ponerte a conversar con o la gente se te acerca a conversar. Acá estamos llenos de personas dando vueltas, pero a veces somos incapaces de hablarnos en un bar o en un lugar social o en la calle, donde sea.
1: Antes se daba, hace 10, 15 años atrás se daba eso, pero tienes razón.
3: Y lo otro que me choca,
1: menos probable,
3: tengo una mirada más ambientalista del mundo, o proambientalista, entonces también me choca de repente los cables, cómo cruzan, ¿no es cierto? Hemos visto ahora con las lluvias que Santiago se cae un árbol y te corta la luz, se caen los postes, y tenemos estos cables horribles que cruzan los árboles y la naturaleza, que hasta te cortan la vista de Santiago y de la cordillera. Y también vi con mucha tristeza de repente caminando en las calles. Yo camino harto por la calle y todo, trato de andar lo menos en auto posible, y cómo de repente cortan los árboles por sostener estos cables del tendido eléctrico. Entonces empiezan a cortar la naturaleza. Por eso hay una frase de la canción que dice que estos cables son casi más grandes que la propia vida. Pero también tiene una mirada positiva y cariñosa. Eso es lo contradictorio, como decías tú, Ignacio, también, y que lo dice la canción, es que termina uno igual queriendo la ciudad, y obviamente tú miras la cordillera después de un día de lluvia y neva y es espectacular y es como único, sí. Y es como muy nuestro.
1: Te vas al San Cristóbal también a disfrutar esa voz lluvia.
3: Eso, y esos olorcitos quizás, sí, que después,
1: sí, entonces, totalmente.
3: Entonces Pretty juega un poco con esa contradicción, ¿no?
2: Pretty Core se llama ese olor a pasto, pollo.
1: A pasto húmedo.
2: Tiene un nombre así bien, bien particular, no me acuerdo yo, pero sí, yo tengo una opinión parecida a la de Filo, a pesar de que él escribió la canción, pero tengo una mirada a Santiago también así. Soy de acá, siempre, solo viví afuera un par de años cuando era muy chico, pero claro, las capitales tienen eso, la cantidad de gente, la contaminación, el ruido, la falta de espacios verdes. Pero también esto de en las capitales, por lo menos en Sudamérica, son también más cosmopolitas. Aquí te puedes encontrar con gente de otros países, bueno, y Santiago es Chile, en este país pasa eso, y claro, yo también he tenido la pretensión de irme fuera a Santiago para buscar fundamentalmente bienestar para mis hijos, pero yo lo he pensado, y si yo viviera solo, viviría en Santiago. En una época viví en Providencia, cerca del metro, no tengo ni auto, porque claro, prefería pagar caro, pero vivir cerca del metro y no tener auto, que claro, vivir más lejos, tal vez en una casa más grande o lo que sea, y no tener el metro cerca, que, que en una ciudad como esta es fundamental un buen transporte público.
1: Así es.
2: Así que,
3: no. Puedo aprovechar de hacer una publicidad. Por supuesto. Justo esta semana lanzamos el videoclip de Calles de Santiago. Para que lo chequeen ahí en YouTube, ya está disponible. Calles de Santiago autóctona en ninguna parte. Y como dijo Bondo anteriormente, con esta línea que estamos tratando de seguir, de hacer todo más análogo, manual, y, con Nico, el cantante, hizo unas animaciones a mano, hechas con lápices. Por ende, el video está bien choro porque lo hicimos nosotros a mano, es como una animación. Y trata de transmitir también todo este imaginario, ideas que les planteamos de nuestra mirada de Santiago, por lo menos en ese momento de creación de la canción.
1: Oye, chiquillos, los quiero llevar a la parte de la creación nuevamente, porque ahí dentro del material que ustedes enviaron antes de la entrevista, dicen que mezclan el grunge con un estilo que es el shoegaze. Yo nunca lo había escuchado, bueno, a pesar de lo viejo que soy en esta línea del rock, nunca había escuchado ese estilo. ¿Me lo pueden explicar, por favor?
3: Sí, el shoegaze viene de, me atrevería a decir, no soy experto, pero, o sea, como en la historia del shoegaze, así como con fecha exacta, no, pero sí sé que, bueno, nace en principalmente en Inglaterra, a fines de los años 80, principios de los años 90, tiene una onda como de espíritu muy similar al grunge en Seattle, y lo que sí dicen algunos estudiosos de estas corrientes musicales y de la época es que parece que los jóvenes de esa época, así como se puede repetir en otras generaciones, están como con una sensación muy parecida de medio abandono, de poco apoyo social
1: del Estado,
3: claro, y como medios depresivos, como en entornos más... Inglaterra siempre un país que tiene más días nublados que... Y Seattle en Estados Unidos con el tema del grunge era muy contaban algo muy parecido. Entonces un grupo de jóvenes que empezaron a hacer música influenciados quizá por el post-punk, el new wave de los 80. Podríamos llevarlo, sí, en el caso del shoegaze así, en el caso del grunge fue más punk, post-punk, pero en el fondo formaron Inglaterra y aparecieron unas bandas tremendas como My Bloody Valentine, Slow Dive de Inglaterra, que empezaron a jugar con sonidos muy distorsionados de guitarra y voces más tenues y más como ensoñadoras, así como dreamy, así como con ecos y cosas. Jugar más como con una capa de sonido, más que como con un sonido tan claro y pulcro, así como de...
1: Y ahí al momento de hacer esta combinación entre el grunge, el shoegaze, ¿cuáles son las sonoridades que ustedes están buscando?
3: Yo creo que va un poco en eso, o sea, va justamente como en el... Como que en un momento el grunge se podía empezar a mezclar con el shoegaze, más allá de que no eran hermanos como de la misma ciudad o de nacimiento del mismo país, pero es como esa sensación de transmitir una emoción con unas capas de guitarra, más de una, en el fondo, pueden ser dos o tres, y nosotros lo llevaríamos más como en el Calles de Santiago. Yo creo que es una canción en la que más como que volcamos esta idea más del shoegaze, que como le decíamos va como en esta idea un poco más de una voz un poco más tenue, triste, semidepresiva por el tema de la canción también y no tan clara, como más ambigua, no sé,
2: generando como un ambiente igual.
3: Sí, como generar como una capa de sonido que genera como un ambiente como de...
2: Claro.
1: ¿Y eso lo han ido volcando básicamente en el último trabajo?
3: Sí. Y ahí de nuevo mencionamos a Claudio Manrique, Jurel Sónico de Adelaida, que fue como nuestro productor en este disco, donde lo buscamos específicamente también por eso, porque él es, como decíamos, como una persona muy importante dentro de la música chilena desde nuestro punto de vista en hacer ese tipo de música.
1: Oye, ¿y cómo llegaron a trabajar con Jack Endino? ¿El padre del grunge?
3: Sí, con él, gracias a Jurel Sónico también. Y habíamos tenido tanteos antes también con Pablo Diadach. El disco Alza la Voz fue grabado con Pablo Diadach en el estudio Lautaro, que también tiene una relación de trabajo en discos también con Jurel Sónico de Adelaida. Y creo que lo partió incluso antes, otra banda, se me puede ir el nombre ahora, pero que hizo conexión con Jack Endino. Estamos hablando quizá a mediados del 2000, una cosa así, donde pudieron traer a Jack Endino, entiendo, y como que él hizo como unas clases o participó en la grabación de un disco. Creo que era, puede ser de Yajaira o de...
2: Puede ser, sí.
3: De, sí. Y la cosa es que empezó a generar lazos. Entonces al final, Jack Endino también conoció otras bandas chilenas, le gustó y conoció a Jurel Sónico, que es el productor de nuestro nuevo disco. Entonces ya tiene lazos y él hizo el contacto para que nos pudiera masterizar este último disco post-digital.
1: ¿Y qué tal fue la experiencia?
3: Buenísimo.
2: Fantástico.
1: Me imagino.
2: Si lo van a escuchar. Nicolás, bueno, ya
3: lo... Si estuviera Nicolás, voy a hablar por él, pero decimos lo mismo. Es como que ya es un honor que haya pasado por sus oídos nuestra música de alguna manera.
1: Me imagino.
2: Claro, y Nico también lo contactó y no fue así, que fue una respuesta muy extensa, pero a pesar de todo... respondió, pero lo contactó como para darle las gracias, para comentar y bien. Entonces no es una persona que viene el Olimpo y que no baja y que no le responde a plebeyos como nosotros.
1: Muchachos, bueno, ya queda poquito, nos quedan como 10 minutos, así que vamos a ir al próximo tema, que es Calles de Santiago, y después vamos a volver ya al último bloque.
3: Excelente.
1: Vamos entonces con la música acá en Chile on the Rock, Calles de Santiago.

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1: Volvemos a Chile on the Rock, acá en la 107.1 FM y en radio.ucentral.cl para todo Chile y el mundo. Recuerden seguirnos como Chile on the Rock en Instagram, Facebook y como Radio U Central en el canal de YouTube. Bueno, estamos con Filo y con Bondo de Autóctonos de Ninguna Parte. Ya estamos llegando. ¿Cuánto nos queda? Siete minutos.
2: Así que
3: se pasó volando.
4: Hay una pregunta que se me quedó en el tintero. Es sobre, siguiendo el tema, sobre su primer álbum, que me lo escuché muy bueno. Es, bueno, se topó con la pandemia en pleno 2021 con restricciones de cuarentena, toque de queda y mascarilla y todo ese tema. ¿Cómo la pandemia modificó sus planes iniciales y cómo se fueron adaptando en base a una pandemia que nos golpeó a todos?
3: Buena pregunta de nuevo, Max. Bien. Sí, pues fue un disco que yo creo que nos hizo replantear todo, ¿no? En un principio era un poco deprimente para los músicos ver que teníamos que estar encerrados, que había poca posibilidad de salir a ver bandas en vivo, verse con amigos, ensayar, ¿no es cierto? Eso fue terrible, pero dándole el giro positivo fue que al final nos dio más tiempo para componer y ser más productivo en esa línea, y también creo que fue positivo en el sentido de que empezaron a pulular o aparecer mucho más comunidades como en redes sociales, dado que no se podían hacer como de manera real, y mucho apoyo, como que se empezó a dar mucho apoyo como de en el under, o como nos sentimos muy apoyados con el mundo independiente, y llegamos como gracias a tener que meternos en las redes sociales, ¿no es cierto?, y generar como movimiento y que nos escuchen y todo. Empezaron a escucharnos de México, de Argentina, tuvimos alguna entrevista en una radio mexicana, en una argentina también, que creo que ayudó mucho eso, dentro de lo malo que era la pandemia, ayudó mucho como que a que esta radio o que las bandas empezaran a mostrar más como en redes, que quizá era un medio, redes sociales, que era un medio que a lo mejor antes no se utilizaba tanto. Claro. Entonces empezaron a potenciarse esos dos mundos. Lo que sí es que ahora yo tengo una mirada un poco crítica, que espero que también como que baje un poco, que es como que ahora la música no puede ser todo a través de redes sociales o de... No se puede perder eso de la comunidad. Creo que se está reviviendo, por suerte, después de que pasó la pandemia y se fueron los miedos y está volviendo como a aparecer de nuevo esto bonito de harta tocata en Santiago, de hartas posibilidades de hacer comunidad, de armar festivales.
1: Y harta gente también a las tocatas.
3: También, tienes toda la razón.
1: La pandemia como que se han llenado más.
3: Sí.
1: Claro, no hay que pesar que estuvieron los precios de la entrada y todo, pero me parece excelente.
5: No, y no hay que quedarse con los likes, con las escuchas, con todo eso, ya lo hemos conversado, pero es latamente con Filo y con Nico, que y esto de sacar un disco material nuevo, digamos, lo hace contingente, que no nos podemos quedar con eso, ¿no? Tenemos que salir a entrar en contacto con la nueva escena, con... bueno, esto de haber grabado con Jurel ya es un tema, como ha sido un buen aporte y un buen contacto con un montón de cosas, pero tenemos que seguir en esa, pues no solo quedarnos con las redes sociales o con YouTube o lo que sea, y estar presente. O sea, no está la pandemia, tenemos que entrar en contacto
1: absolutamente
5: con el público también. Entonces,
1: sí, yo, para aprovechar los últimos minutos que nos quedan, ustedes, bueno, en noviembre ya tienen el lanzamiento del nuevo material. ¿Se pueden adelantar algo de lo que va a pasar?
3: Ah, sí, por supuesto.
1: ¿Tienen preparado, si es que se puede?
3: Sí, no, muchas gracias, por favor. tenemos, no lo hemos promocionado todavía, pero aquí es la primicia, y tenemos una tocata de lanzamiento con Adelaida, justamente la banda de Jurel Sónico, nuestro productor, el 17 de noviembre en Bar de René, así que con eso estamos felices. Para nosotros Bar de René es como uno de los grandes lugares para tocar o para lanzar nuestro disco.
1: Una de las importantes casas del rock.
3: Y que sigue apoyando hasta el día de hoy la música y el rock. Y más adelante vamos a tener más novedades, podemos adelantar, ¿no es cierto? Como vamos a lanzar en noviembre, vamos a empezar a tocar mucho más en vivo, y ya tenemos agendado... En enero vamos a tener probablemente, después en marzo vamos a seguir ahí.
5: En diciembre hay una posible en la SCD, pero estamos cruzando porque se postula. No sé si aleatoria o no, pero se postula. Y no han salido todavía los resultados. Pero si sale, va a haber en diciembre una.
1: Fantástico. Chiquillos, sus redes sociales, para que los sigan y para que estén atentos también al lanzamiento y todo. Las novedades.
3: Nos pueden encontrar en Instagram como autóctonos.música. En YouTube también, tenemos incluso TikTok, que nos hemos tratado de amoldar ahí, pero vamos subiendo videos y cosas de estos lanzamientos de videoclip que hemos hecho y todo. Siempre como autóctonos.música, y en Spotify y en YouTube y en otras redes también como Autóctonos de Ninguna Parte.
1: Muy bien, pues, Francisco Filo y
3: Alonso Bondo.
1: Bondo. Chiquillos, ha sido un gustazo conocerlos, tenerlos aquí en el Chile on the Rock, y además conocer todo el trabajo que están haciendo con Autóctonos de Ninguna Parte, que, insisto, para mí ha sido un gran descubrimiento. Como les decía, no había tenido la oportunidad de conocer a la banda, y ahora ya va a ser parte del playlist.
3: Gracias. Sí,
1: no, digital.
3: Gracias por la invitación. Estamos felices, o sea, felices de participar con usted en esta entrevista. Estuvo súper buena. La verdad, yo me sentí súper cómodo.
1: Bueno.
3: Y también vamos a estar ahí. Ya habíamos visto alguna, yo había escuchado algunas entrevistas ya previas, pero ahora vamos a estar ahí.
5: Sí, y atentos que aparte del lanzamiento del disco y las tocatas y todo, viene el lanzamiento de singles. Ahora, ya, vienen dos singles más videos, así que
1: fantástico.
5: Somos bien activos.
1: Bueno, ahí vamos a estar atentos a sus redes sociales.
5: Por supuesto.
1: Autóctonos Banda, ¿no?
3: Autóctonos.música.
1: Autóctonos.música.
5: Eso.
1: En todas las redes lo mismo.
3: Sí, sí, y, ¿no? Y Autóctonos de Ninguna Parte van a encontrar rápidamente también toda nuestra... nuestro mundo en la web.
1: Bueno, chiquillos, lamentablemente ya estamos a un minuto, así que nos quedamos con dos canciones en el tintero. Así que, pero bueno, para la próxima vez.
3: Eso,
1: pero pueden quedar en la parrilla, ¿no?
3: Queda como excusa para la próxima.
1: Vamos. Bien, muy bien. Bueno, muchachos, así entonces nos despedimos.
3: Oye, muchas gracias, Ignacio.
1: Un buen regreso a casa.
3: Muchas gracias. Igualmente, buena tarde.
1: Maximiliano, ha sido un gusto compartir aquí en tu debut, aquí en el estudio. Muy bien, muy buen trabajo. Y por supuesto, a Francisco y a David, a todo el equipo del Chile on the Rock. A nombre de todos, amigas y amigos, nos despedimos, les enviamos un abrazo de rock y nos encontramos la próxima semana. Este capítulo se repite el miércoles a las 21 horas y también queda alojado en YouTube. Radio U Central se llama el canal. Nos vemos. Chao, chao.
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1: Radio Universidad Central indica la hora.
2: Son las 21 horas con 59 minutos.
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1: Son las 22 horas con 21 minutos.
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1: Son las 22 horas con 32 minutos.
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5: Radio Universidad Central indica la hora.
6: Son las 22 horas con 35 minutos.
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0: Radio Universidad Central indica la hora.
1: Son las 22 horas con 57 minutos.

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1: Hola, hola, ¿qué tal? ¿Cómo están? Bienvenidas y bienvenidos, mis valientes oyentes, a una noche llena de escalofríos, de misterios, en nuestro programa, La Hora de las Ánimas. Les invito a que preparen sus mentes para que vayamos adentrándonos a los rincones más oscuros del universo, del misterio, de lo paranormal, donde lo desconocido acecha en cada sombra y lo inexplicable aguarda en cada susurro. En esta Hora de las Ánimas, los invitamos a dejar atrás la seguridad de lo conocido y a que nos sumerjamos con nosotros, en un mar de inquietantes relatos y perturbadoras historias. Así que ajusten su volumen, cierren bien las ventanas, corran las cortinas y prepárense, porque aquí comienza este viaje que les llevará más allá de lo imaginable. Bienvenidos a esta noche, la Hora de las Ánimas, donde tendremos, como siempre, historias y terror sin límites a través del 107.1. Hacemos nuestro primer alto musical y al regreso les tendré una historia bien inquietante que tiene relación con el caso de la casa Amityville. La historia, al regreso, aquí en la Hora de las Ánimas. No te vayas.

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1: Estamos de regreso aquí en La Hora de las Ánimas, a través del 107.1 FM en el corazón de Santiago. Un saludo, por supuesto, a todos quienes se van sumando a nuestra sintonía, también a quienes nos acompañan a través de nuestra señal de internet en radio.ucentral.cl. Esta noche, como les decía, voy a contar con ustedes para que conozcamos la historia del el caso de la casa Amityville, que es uno de los más intrigantes y controvertidos casos de lo paranormal en la historia de este tipo de fenómenos. Y todo se remonta al 13 de noviembre de 1974, cuando Ronald DeFeo Jr. asesinó a sus padres y cuatro hermanos mientras dormían en su casa en Amityville. Esto ocurre en Nueva York. DeFeo afirmó que escuchaba voces que lo instaban a cometer los crímenes, aunque más tarde fue condenado por los asesinatos y sentenciado a cadena perpetua. Se le encontró culpable de estos crímenes. Un año después, en diciembre de 1975, George y Kathy Lutz compraron la casa donde ocurrieron los asesinatos por un precio considerablemente reducido, por razones obvias, nadie quería comprar esa casa. Y apenas 28 días después, la familia Lutz huyó de la casa, dejando la mayoría de sus pertenencias, porque afirmaron haber experimentado una serie de fenómenos paranormales bien aterradores. Los Lutz afirmaron haber presenciado apariciones de figuras fantasmales, olores inexplicables, un olor como a podrido, frío extremo, ruidos inexplicables, puertas que se abrían y cerraban solas, ruidos en la cocina. Además, reportaban que George Lutz se volvió agresivo y comenzó a comportarse de manera similar a DeFeo, lo que alimentó la especulación sobre si los fenómenos estaban relacionados con la tragedia anterior o tenían relación directa con lo que el mismo DeFeo, el autor de estos crímenes, argumentaba, que él estaba, digamos, como poseído. La historia de los Lutz fue detallada en el libro The Amityville Horror, El horror en Amityville, escrito por Jay Anson y publicado en 1977. La narración detallada de los eventos sobrenaturales atrajo una gran atención mediática e incluso generó una serie de películas que estuvieron basadas en esta historia. Sin embargo, el caso ha sido objeto de intenso debate en la cultura popular y sobre todo mucho escepticismo. Algunos creen que los Lutz fabricaron la historia para obtener beneficios económicos, mientras que otros sugieren que los fenómenos podrían haber sido el resultado de una combinación de factores como la sugestión, el estrés o la superstición de quienes habitaban esta casa después de haberla comprado. A pesar de la controversia, el caso de la casa Amityville sigue siendo uno de los más famosos y estudiados en el campo de lo paranormal a nivel mundial, pero sobre todo en Estados Unidos, con numerosos libros, películas, documentales que se han grabado para poder ir explicando y dar a conocer esta historia, como también ha sido estudiado por personas que se dedican a investigar este tipo de fenómenos misteriosos. Y qué decir, el impacto que ha tenido en la cultura popular durante las décadas siguientes. El caso de la casa Amityville la estamos conociendo hoy aquí en La Hora de las Ánimas. Te cuento más

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1: Estamos de regreso aquí en La Hora de las Ánimas a través del 107.1 FM, conociendo la historia detrás de la casa Emily.

Jr. asesinó a 6 miembros de su familia mientras estos dormían. Y él, ahí está lo curioso, él afirmaba, a ver, no sé si será que estuviera poseído o no, pero él afirmaba que alguien le había dicho que tenía que cometer ese crimen, ese horrendo crimen. Fue sentenciado a cadena perpetua. Otro dato curioso de esta historia es que se dice que las 3:15 de la madrugada es la hora significativa en esa casa, ya que muchos de los eventos paranormales que fueron reportados por la familia Lutz, que llega a vivir después de estos crímenes, dice que todos los eventos como sombras, ruidos, cosas que se mueven, vienen y aparecen a esa hora, pasadito las 3 de la madrugada. Otro caso, otro dato curioso sobre este caso es que en la casa hay una habitación que, según la historia, fue la más afectada por la actividad paranormal. Se la conoce como la habitación roja debido a la cantidad de sangre que se derramó allí durante el asesinato de la familia de Fear. Investigaciones posteriores, esto ya como otro dato curioso que quiero compartir con ustedes, es que después, varios años, algunos investigadores de lo paranormal han estudiado la casa en busca de evidencia de actividad sobrenatural. Algunos con resultados controvertidos. Entre ellos está una fotografía donde se afirma, y se ha estudiado y no se ha podido desmentir, ahora últimamente con mayor desarrollo tecnológico se ha especulado que podría ser un efecto de luces y sombras, pero no está 100% asegurado. Y es que una fotografía afirma o detalla muy, muy nítidamente la presencia de lo que sería un niño o el espectro de un niño, una silueta podría ser, pero se ve un niño claramente asomado por el marco de una puerta. Esto, si no me equivoco, al final de la escalera de esa casa. Y bueno, esta es una historia que ha inspirado películas. Los eventos de la casa Amityville han inspirado libros, películas, programas de televisión sobre terror y también investigaciones detalladas sobre el fenómeno paranormal. Y otro dato es que, aunque los Lutz mantuvieron que sus experiencias eran auténticas, han surgido muchas dudas y disputas sobre la veracidad de la historia que ellos han dado a conocer. Es curioso, ¿no?, lo que aquí ocurre con el fenómeno del caso de la casa de Amityville en Estados Unidos. Vamos a una pausa y al regreso de esta canción voy a compartir con ustedes algunas películas o trabajos importantes que se han inspirado en la casa Amityville en Nueva York, Estados Unidos.

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1: Y estamos de regreso aquí en La Hora de las Ánimas a través del 107.1 FM en el corazón de Santiago. Por supuesto, saludar a todas y todos quienes nos están acompañando a través de la frecuencia en el 107.1 y también a quienes están escuchando a través de internet en radio.ucentral.cl. Hoy hablando acerca de Amityville, la casa Amityville en Estados Unidos, una casa que ha sido inspiración para muchos investigadores, estudiosos de lo paranormal, porque habla de un joven que asesina a los integrantes de su familia, según él, porque una voz se lo pidió. Bueno, hay muchas películas que se han inspirado en esta historia, partiendo por The Amityville Horror de 1979, una película dirigida por Stuart Rosenberg. Es una de las más famosas y está basada en el libro homónimo de Jay Anson, que a su vez se basa en los eventos reportados por la familia Lutz, que es la que llega a vivir a la casa Amityville. Luego está The Amityville Horror, del año, que es horror en Amityville, algo así podríamos traducirlo, de 2005, un remake de la película de 1979, esta vez protagonizada por Ryan Reynolds y Melissa George, que recrea los eventos paranormales experimentados por la familia Lutz. También está The Amityville Murders de 2018. Esta película se centra en los asesinatos reales cometidos por Ronald DeFeo Jr. en 1974, antes de que la familia Lutz se mudara a la casa. También tenemos Amityville The Awakening de 2017. Amityville The Awakening. Esta película de terror sigue a una familia que se muda a la casa Amityville y experimenta fenómenos extraños, pero descubre la verdadera historia detrás de la casa. Y por último está la película del año 2011 de Amityville Haunting, una película de bajo presupuesto que pretende ser una versión encontrada de los eventos sobrenaturales en la casa Amityville, digamos como será un falso documental. No he visto esta película, pero de todas maneras es interesante saber, ¿no?, y conocer que se han realizado varios metrajes en relación a esta intrigante historia, como es el caso de la casa Amityville, ocurrido en el año 1974 en Estados Unidos. Estas son algunas de las muchas películas y series también que han sido influenciadas por el infame caso de la casa Amityville y los eventos que obviamente ocurrieron allí. Cerramos esta historia entonces y nosotros vamos a ir a la música, y al regreso les quiero contar de que Latinoamérica no se queda ajena a este tipo de fenómenos, sobre todo Chile. Pero antes vamos a la pausa y al regreso les voy contando de otros hechos similares de los que se tenga registro en esta parte del continente. Vamos y volvemos.

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1: Volvemos a La Hora de las Ánimas a través del 107.1 FM en el corazón de Santiago. Quiero contarles la historia, porque ya estábamos conociendo la historia de el caso de la casa Amityville en Estados Unidos. Pero yo les había comentado también que no todo transcurre allá, sino que también Latinoamérica tiene sus propias historias de terror relacionadas a fenómenos similares. Y entre ellos está la Casa de la Moneda, o también conocida como la Moneda de Sangre, que se encuentra en la ciudad de Guanajuato, en México. Su construcción data del siglo XVIII y fue originalmente destinada como una casa de acuñación de monedas. Digamos que casi todos los países tienen una casa de moneda. Pero en este caso en particular, la leyenda sobre el origen de la casa de moneda o la moneda de sangre en México sugiere que la construcción de la casa de la moneda se realizó sobre un antiguo cementerio indígena, donde se habrían enterrado a muchos de los trabajadores indígenas que murieron durante la colonización española de la región. Se cree que estas almas, atormentadas, continúan vagando por la casa, perturbando a quienes se atrevan a entrar. Además de la leyenda de los espíritus inquietos, se dice que la casa ha sido testigo de tragedias inexplicables a lo largo de los años. Se han reportado muertes misteriosas entre los propietarios y visitantes de la casa, lo que ha obviamente alimentado de una u otra forma aún más su reputación como un lugar maldito, un lugar que está cargado. A lo largo del tiempo, la Casa de la Moneda en México se ha convertido en un punto de interés para los aficionados al terror y también mucho interés para los investigadores del fenómeno paranormal. Hay quienes han intentado explorar sus misterios, aunque el acceso a la casa puede ser limitado debido a su estado de conservación y a las restricciones que tiene naturalmente esta propiedad. ¿Qué ha pasado? ¿Se ha investigado sobre la Casa de la Moneda en México? Te lo cuento al regreso de la pausa.

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1: Estamos en La Hora de las Ánimas a través del 107.1 FM en el corazón de Santiago. Estamos hablando de la Casa de Moneda o la Moneda de Sangre, un espacio, digamos que patrimonial, no sé, no conozco el estado en que se encuentra allá en México, en Guanajuato, pero sí les puedo afirmar que es un lugar que durante los años, durante el transcurso de los años desde el siglo XVIII, se mantiene como un lugar muy interesante de investigar. Porque claro, se afirma que ahí se construyó sobre lo que fue un cementerio indígena. Y sí, efectivamente, a lo largo de los años también se han realizado diversas investigaciones, respondiendo a la pregunta que les dejé antes de irnos a la pausa. Se han realizado varias investigaciones a la Casa de la Moneda y los eventos paranormales que se les asocia. Estas investigaciones han sido llevadas a cabo por diversos equipos de investigación de lo paranormal, historiadores y, en algunos casos, por programas de televisión que se dedican a estudiar o analizar este tipo de fenómenos. Los equipos de investigación paranormal suelen utilizar diversas herramientas técnicas, como por ejemplo la grabación de voz, lo que es conocido en el mundo de este tipo de fenómenos como psicofonías, y medidores también de campo electromagnético, cámaras infrarrojas, para poder intentar documentar cualquier tipo de actividad sobrenatural dentro de esta casa. Además, los historiadores han ido explotando los registros históricos, no explotando, sino que, para ser más específico, explorando los registros históricos que se encuentran disponibles para poder verificar los antecedentes de la Casa de la Moneda y determinar si hay o no evidencia que respalde la leyenda de que fue construida sobre un cementerio indígena, porque en la práctica tampoco es algo que se haya comprobado 100%. Por otro lado, programas de televisión como el Ghost Adventure, Paranormal Witness y otros han visitado la Casa de la Moneda para documentar sus investigaciones y también dar a conocer experiencias que se puedan encontrar en este lugar y que hayan difundido o contribuido a llevar o masificar esta leyenda y también ir aumentando la notoriedad de esta historia. A pesar de las investigaciones, no existe hasta el día de hoy una evidencia concluyente que demuestre la existencia de actividad paranormal en la Casa de la Moneda. Sin embargo, la leyenda sigue hasta el día de hoy siendo parte importante del folclore mexicano y continúa también, por supuesto, generando curiosidad en aquellos que se interesan del fenómeno de lo paranormal. Una historia muy interesante que quise compartir esta noche con ustedes, la Casa de la Moneda o la Moneda de Sangre, aquí en la Hora de las Ánimas. Vamos a nuestra pausa musical y ya volvemos con más historias.

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1: Ya estamos de vuelta aquí en el 107.1 en tu programa, La Hora de las Ánimas, en esta noche en Radio Central. ¿Y qué pasa en Chile? Porque ya hemos conocido una historia de una casa en Estados Unidos, la casa Amityville, la Casa de la Moneda en Guanajuato, México. ¿Y qué pasa en nuestro país? Pues nuestro país también tiene historias similares. Uno de los casos paranormales más conocidos en nuestro país es el de la Casa de la Catedral, ubicada acá en Santiago. Se trata de una casa histórica que ha sido objeto de numerosos informes de actividad paranormal a lo largo de los años. Según se ha ido detallando, incluso los residentes y visitantes de la casa afirman haber experimentado una variedad de fenómenos de carácter inexplicable que incluyen apariciones fantasmales, ruidos extraños, objetos que se mueven solos e incluso cambios en la temperatura. Una de las historias más famosas asociadas con la Casa de la Catedral es la leyenda de la monja. Se dice que es una figura fantasmal, vestida de monja, que ha sido vista caminando por los pasillos de la casa en varias ocasiones. Incluso se cree que esta figura es el espíritu de una monja que habitó la casa en el pasado y cuya presencia aún se mantiene en este lugar. Muchos han intentado investigar, documentar incluso estos fenómenos paranormales en la Casa de la Catedral, pero no hay tampoco una explicación definitiva para este tipo de actividad que se reporta en este espacio. Sin embargo, la casa hoy por hoy sigue siendo un lugar de interés para quienes son entusiastas en esta materia de experiencias sobrenatural. Y se han realizado varias investigaciones sobre lo paranormal. En esta casa han llegado equipos paranormales, han visitado el lugar en varios momentos para poder ir investigando, ¿no?, documentar estos eventos inexplicables. Estas investigaciones involucran varios equipos, como ocurrió en México, pero así todos los resultados no han sido positivos, no ha habido un hallazgo que sea impactante y del cual conozcamos. Pero sí, lo interesante es que sigue el boca a boca. La historia se sigue pasando entre los más conocedores de esta materia y se mantiene como la Casa Catedral, uno de los lugares malditos, podríamos decir, que tiene historias bastante intrigantes, como es esta monja, supuestamente, que se ve caminando entre los pasillos de la Casa Catedral acá en Santiago. ¿Conocen ustedes más sobre la Casa Catedral o otro lugar o alguna historia que tú quieras compartir con nosotros? Lo puedes hacer enviándonos un correo a radio@ucentral.cl. Escríbenos tu historia y nosotros la compartiremos la próxima semana. Vamos a la pausa y al regreso ya estamos cerrando nuestro programa de hoy aquí en La Hora de las Ánimas. No te vayas.

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1: Bien, pues, querido público de La Hora de las Ánimas, ha llegado el momento de cerrar las puertas de este oscuro universo que hemos explorado juntos esta noche. Recuerden que la oscuridad acechan los secretos más profundos y las sombras más siniestras. Mientras se apagan las luces, apagamos las radios. Permanezcan alerta porque nunca saben qué cosas, qué horrores pueden aguardar en la penumbra de sus propias mentes. Hasta la próxima ocasión entonces, si es que hay una próxima vez. Buenas noches y que sus sueños no los devoren. Cuídense. Hasta la próxima aquí en La Hora de las Ánimas. Chao, chao.

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1: Es la 1:01.
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1: Es la 1:18.

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1: Es la 1:30.
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1: Es la 1:33.
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2: Es la 1:41.

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1: Son las 2:03.
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1: Son las 2:06.
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1: Son las 2:34.
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1: Son las 2:36.
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1: Son las 3:06.
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3: Son las 3:08.
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1: Son las 3:38.
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1: Son las 3:41.
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2: Son las 3:47.

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1: Son las 4:11.
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2: Son las 4 con 15 minutos.
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1: Son las 4:45.
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6: Son las 4:48.
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1: Son las 5 con 19 minutos.
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1: Son las 5:46.
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1: Son las 5:47.
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1: Son las 6 con 15 minutos.
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1: Son las 6:17.
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1: Son las 6:39.
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1: Son las 6:48.
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1: Son las 6:52.
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1: Son las 7 con 20 minutos.
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1: Son las 7 con 23 minutos.
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2: Son las 7:52.
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2: Son las 7:54.
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3: Son las 8:25.
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1: Son las 8:54.
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1: Son las 8:56.
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3: ¿Qué tal, estimados amigos? Bienvenidos a un nuevo programa y otra hoja del calendario ha caído. Hoy tenemos un tema que espero les agrade. Vamos a hablar de el fin de semana de antaño, del domingo de antaño.
4: Alma de ayer, que regresas con tu música olvidada. Vuelve la vida pasada con su risa y su tristeza. Viejos acordes dormidos en el fondo de los años despiertan con su voz de antaño y evocan todo aquello que ya se ha ido.
5: ¡Qué tiempos tan bellos! Nunca más regresará.
3: Ya está todo preparado y vamos a comenzar musicalmente con Los Cuatro Duendes, dos canciones de este grupo tan exitoso por allá por la década del 60. Me lo dice a mí.

Acaban de escuchar ustedes Tira la llave y anteriormente Me lo dice a mí con los cuatro duendes. Había un día de la semana que parecía tener otro ritmo. Era el domingo. Las calles se despertaban más lentamente. Las familias se reunían. Y por unas horas, las preocupaciones parecían quedar fuera de la casa. En los tiempos de mi abuelo, el domingo no se medía por las horas, sino por esos pequeños momentos que hoy parecen tan lejanos. Amo a París, Pee-wee Hand.

Acaban de escuchar a Alberto Gómez con Puñal Sevillano. Anteriormente, Amo a París con Peewee Hand. La mañana comenzaba muy temprano. En muchas casas, el aroma al pan recién comprado o recién hecho, o de las sopaipillas cuando el tiempo lo permitía, se mezclaba con el café o el té. La radio ya estaba encendida, acompañando los quehaceres y entregando las primeras noticias, canciones y voces conocidas que formaban parte de la vida familiar. Carlos Lafuente y Luis Díaz nos cantan A la mar se fue, con el acompañamiento de la orquesta típica Víctor.

0: Continuamos disfrutando junto a las melodías y canciones de su programa.
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Oyen ustedes a Elmo Tanner silbando, la orquesta del maestro Ted Wims en el acompañamiento. El tema llevaba por título Nola, que fue todo un éxito. Después venía uno de los momentos importantes, prepararse para salir. La ropa del domingo tenía un significado especial. Los zapatos se limpiaban en la noche del sábado, la camisa se planchaba y los niños sabían que había que presentarse bien. No hacía falta tener mucho, bastaba con sentirse elegantes para aquella jornada diferente. Alberto Lago, Rodolfo Biaggi y su orquesta con Amor y Vals.

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Bonito tema este de Ernesto Bonino, Noche de Lluvia. Anteriormente Amor y Vals con Alberto Lago y Rodolfo Biaggi y su orquesta. Para muchas familias, el domingo estaba ligado a la visita familiar. Abuelos, tíos, primos y amigos podían llegar sin previo aviso. Y nadie parecía molestarse. Siempre había una silla disponible, una taza de té y algo que ofrecer. La puerta de la casa permanecía abierta a la conversación y al encuentro. Van a escuchar un hermoso tango con el sexteto mayor que lleva por título Celos.

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Inconfundible la voz de el zorzal criollo Carlos Gardel, el morocho del abasto. Tenía varios epítetos, varios sobrenombres, esta figura tan importante para el tango a nivel mundial, famoso Carlos Gardel. Guitarra mía nos cantaba. Anteriormente Celos, un tango muy bonito con el sexteto mayor. También estaba el almuerzo dominical. La mesa reunía a varias generaciones y la comida adquiría un sabor especial. Una cazuela, un estofado, un buen plato de porotos o, lo que le gustaba prácticamente a todo el mundo, un rico bife, chorizo, un bistec con puré y con mucho juguito, buenas ensaladas, hacían la delicia de la familia. Alguna preparación que llevaba tiempo cocinar se convertía en el centro de una reunión que muchas veces terminaba con sobremesa y conversación. Bill Haley y sus cometas. Aquí suena bien rara la voz de Bill Haley, porque nosotros lo hemos escuchado prácticamente toda la vida cantando en inglés. Aquí lo va a escuchar cantando en español, Negra Consentida.

Oyen ustedes a Carlo Buti, que nos interpretaba Amapola, anteriormente Bill Haley y sus Cometas, con Negra Consentida, Bill Haley cantando en español. La sobremesa era casi un ritual. No existían las prisas de hoy, ni la necesidad de levantarse inmediatamente de la mesa, ni los celulares, y tampoco había teléfonos. Prácticamente muy pocas casas tenían teléfono. Se hablaba de la familia, del trabajo, de los vecinos, de lo que había ocurrido durante la semana. Los niños escuchaban, los más grandes, otros jugaban cerca y sin darse cuenta aprendían historias que después quedarían en su memoria. Ray Conniff y su orquesta, Brasil.

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0: Carlos Dante y Óscar La Roca, con el acompañamiento de la orquesta del maestro Alfredo De Angelis, nos interpretaban Cantando. Anteriormente Brasil con la orquesta del maestro Ray Conniff. Y si el tiempo acompañaba, la tarde invitaba a salir. La plaza era uno de los lugares preferidos. Los niños corrían, los jóvenes conversaban y los mayores ocupaban tranquilamente una banca. En aquellos espacios públicos también se construían amistades, romances y recuerdos que sobrevivieron mucho más que aquellas tardes. Hoy estamos charlando, y así se llama el tema que van a escuchar a continuación. Charlemos, es un tango, canta Ignacio Corsini.
1: Belga

Los Machucambos, qué bonita versión. Adiós se llama el tema que acaban de escuchar. Anteriormente charlemos con Ignacio Corsini. Para otros, el domingo podía ser día de fútbol. El estadio, la cancha del barrio o simplemente la radio eran suficientes para vivir la emoción del partido. La voz del relator entraba a las casas y convertía cada jugada en una escena imaginada. Bastaba escuchar para sentirse dentro del estadio. Agustín Magaldi, Dios te salve, mijo.

0: Y quizás por eso, cuando recordamos aquellos domingos, no estamos solamente recordando un día de la semana. Estamos recordando una manera de vivir, una época en que las cosas sencillas podían adquirir un enorme significado. Así eran los domingos en los tiempos de mi abuelo, y así, entre recuerdos y canciones, seguimos viajando hacia ese Chile que permanece en nuestra memoria. Hasta la próxima semana.
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1: Sean todas y todos muy bienvenidos a un nuevo capítulo de Resonar con Vínculos. Hoy, 1 de octubre, una fecha muy importante para este programa. Hoy se conmemora el Día Internacional de las Personas Mayores, una fecha establecida por la Organización Mundial de la Salud. Por lo tanto, todo este mes vamos a estar en la frecuencia de la conmemoración y la importancia, ¿cierto?, de personas mayores. Y vamos a partir, ¿cierto?, dar este puntapié inicial con esta buena nueva. O sea, 1 de octubre, mes de las personas mayores. Aprovecho inmediatamente de saludar a los compañeros que están en controles, Francisco, David. Ahí están los compañeros, como siempre, muchas gracias por todo, porque todo esto ocurra. Y vamos a recordar siempre que este programa es un programa que se hace en alianza entre la Universidad Central de Chile y el Servicio Nacional del Adulto Mayor, y Resonar con Vínculo, un programa que busca la democratización del conocimiento respecto de la temática personas mayores, la diversidad de las vejeces y, por sobre todo, combatir el edadismo que tanto solemos ver. Hoy vamos a conversar, hoy día es un programa bien, bien interesante. Pero primero voy a hacer ahí un spoiler, tenemos una invitada que es de la casa. Hemos titulado el capítulo de hoy como La Era de la Longevidad, aprender a lo largo de la vida para un envejecimiento activo y saludable. Y tenemos como invitada a Doris Sequeira. Ella es enfermera, doctora en gerontología social y académica responsable del proyecto Vinculación con el Medio Aula Mayores, Angélica Franzani, de la Universidad Central de Chile, con una vasta experiencia en trabajo con personas mayores, quizá yo diría de las personas más reconocidas también en el país, justamente en esta temática de las pioneras. Así es que, Doris, un agrado que haya aceptado nuestra invitación. Muy bienvenida a Resonar con Vínculos.
2: Muchísimas gracias, Juan Carlos, por la visita. La verdad es que siendo de la casa es lo menos que podía hacer. Y la radio es un medio de que los mayores nos crecimos con la radio.
1: Exacto.
2: O sea, la tele se nos agregó en algún momento de nuestras vidas, pero la radio para nosotros es un medio importante de comunicación.
1: Así es, y en esa línea, Resonar con Vínculos también ha tratado de poner un granito de arena en aquello, porque justamente todas las temáticas que conversamos y las invitadas e invitados vienen a conversar de su experiencia, de sus conocimientos. Así es que también vamos a querer ahí aprovecharnos de buena manera de tu conocimiento, de tu experiencia, y empezar a conversar ya de plano lo que nos convoca, que este, yo sé que vamos a hablar de más cosas, pero particularmente de este proyecto que se llama Aula de Mayores, que es un proyecto que está instalado aquí en la Universidad Central, y te quería preguntar cómo surge ese proyecto.
2: Bueno, desde la especialidad de la gerontología, que es una disciplina que debiera ser impartida incluso desde mi punto de vista en los colegios, porque enseña a entender lo que es el proceso de envejecimiento. Haciendo mi doctorado en España, todas las universidades europeas tienen programas de mayores, y como doctoranda me tocó ir junto con todos mis compañeros a ir al aula de mayores, pero que allá son programas establecidos para mayores en que los estudiantes vamos a trabajar con ellos. De vuelta, entonces, yo ya impartiendo la asignatura de enfermería gerontogeriátrica en la carrera de enfermería, el primer año que se impartió, empezamos inmediatamente a trabajar con comunidad. Yo soy enfermera comunitaria, entonces para mí la comunidad es esencial en cualquier trabajo que yo realice. Entonces llevábamos ya años con talleres de primavera, de invierno, de verano, de toda la estación que usted le quiera poner. Los realizábamos aquí o a pedido, como digo yo, si es que un municipio nos pedía ir, íbamos al municipio. Y el 2018, después de una postulación que nos fue mal, un proyecto de vinculación con el medio, conversando con ese tiempo con la par que tenía yo, que es la profesora Carolina Núñez, le comento yo, bueno, si la gerontología es entendible para todo el mundo, ¿qué pasa si invitamos al concentrado teórico, que va de marzo a junio, después los chicos se van a práctica, a los mayores? Hablamos con la profesora Vanessa Ormazábal, que en ese tiempo era nuestra directora, le contamos esto. Ella empezó a preguntar hacia arriba y la respuesta que fue que sí que podíamos incorporar mayores en el bloque teórico, no más de 5. Y claro, como ya teníamos contacto con mayores, les comentamos y 5 de ellos se incorporaron a la asignatura en el contenido teórico, con las mismas obligaciones que los estudiantes, de los trabajos de investigación, las lecturas, y lo único que se les dejó abierto a ellos era la posibilidad de que si querían dar las evaluaciones, las daban, y si no, no. Y a los chicos que todos los trabajos de grupo tenían que incorporar a una persona mayor. Les aplicamos al inicio de este bloque un cuestionario para ver cuán estereotipados estaban los estudiantes y los mayores, porque los estereotipos son para todas las edades, y lo aplicamos al final para ver si había habido cambio o no en la actitud de los estudiantes. Y la evidencia dura, como todo tiene que tener evidencia, dice que sí hubo cambio y cualitativamente los mayores nos decían que ellos le habían puesto realidad a los contenidos teóricos que nosotros estábamos impartiendo, y los chiquillos decían que le había sido más fácil entender cuando nosotros hablábamos, por ejemplo, de los cambios fisiológicos que nos van a pasar a todos, que no eran tan terribles porque, bueno, veían a los mayores en clase y los veían rindiendo igual que ellos. De hecho, un cambio de conducta notable que creo que se mantiene es que teniendo una estupenda biblioteca nosotros y que tenemos muchos textos relacionados con mayores, tan impecable porque los chiquillos no los van a consultar. En cambio, los mayores, y ahí tuvimos una bibliotecaria también, un 7, o sea, se confabularon los astros, como dicen algunos, que no estando matriculados oficialmente, facilitó que los mayores pudieran acceder a la literatura que nosotros sugeríamos. ¿Quién eran los primeros que llegaban a clase con los mamochetos de gerontología? Los mayores. Y entonces los chicos empezaron a sentir avergonzados y empezaron a llegar porque, claro, los mayores tenían el temor de que se fueran a quedar sin libro.
1: Eran primeros. O sea,
2: eran los primeros en ir. Como la parte anecdótica de lo que fue el proyecto. Como no fue muy bien, digamos, en la evaluación y todo, el 2019 teníamos que ofrecerles algo. O sea, ellos ya habían hecho enfermería, por lo tanto no podían repetir. Y con estos resultados se entusiasmaron las colegas de nutrición. Entonces nosotros decimos que los nuestros, es decir, los nuestros, los que hicieron enfermería, pasaron a segundo, porque el segundo año de su participación en la universidad, ellos hicieron nutrición y nosotros recibimos un nuevo grupo de mayores. Perfecto. Ya con menos resistencia de las autoridades y de todo, porque claro, pudimos demostrar que era beneficioso para los mayores y para los estudiantes.
1: Yo ahí, Doris, quería hacerte una consulta, así que puedes acomodar eso si está ahí, sí, que sé, o sacarlo, si no hay problema. Te quería hacer una consulta. Cuando ustedes pensaron este proyecto y lo diseñaron, ¿qué necesidades vieron qué necesidades, si me permite ocupar eso, vieron en las personas mayores que este proyecto podía subsanar o podía abordar? Más allá del encuentro de las dos generaciones, ¿qué más pudieron...?
2: Yo creo que en mi trabajo comunitario con los mayores, cuando yo trabajé en otra universidad y había, bueno, empecé trabajando también con mayores cuando me inicié como enfermera y teníamos que hacer educación sanitaria, los mayores siempre agradecen la recepción de contenidos que le ayudan a ellos a mejorar su calidad de vida. Perfecto. Entonces, en ese contexto yo ya tenía experiencia y creo en la educación comunitaria. Por lo tanto, para mí era, si ahora estoy en la universidad, lo que antes hacía como enfermera de CEFAM, ahora lo hago en la U y con mucho más recursos, obviamente, y ya involucrando entonces a los futuros profesionales que se van a enfrentar en un mundo y a un país definitivamente envejecido ya. Exacto. Entonces no lo veía difícil.
1: También te quería consultar porque ahí yo tuve la oportunidad de revisar algunos documentos, ¿cierto?, que son parte de una presentación que ustedes tienen del proyecto y plantean como la importancia del derecho a la educación y cómo esto en el fondo, yo lo voy a simplificar, pero para que tú puedas profundizarlo, no tiene edad el derecho a la educación.
2: No.
1: ¿Cómo ese principio es constitutivo del proyecto, si nos puedes contar?
2: Lo que pasa es que en este momento hay dos bemoles o dos partes del derecho a la educación. Por una parte están todos los tratados internacionales, porque Chile los ratifica y los firma todos, pero no siempre pone en práctica todo. Entonces, en este momento tenemos, por una parte, la Convención Interamericana de Protección de los Derechos de las Personas Mayores, que este año se cumplen 9 años desde que Chile la ratificó, y uno de sus derechos, el derecho número 20, es el derecho a la educación a lo largo de la vida. También está el objetivo del desarrollo sostenible, el objetivo 4, que dice que la educación debe ser a lo largo de toda la vida, que nunca acaba. Y también está la década del envejecimiento saludable, que hasta el año 30, en que la primera área tiene que ver con erradicar el edadismo. Uh-huh. Y el edadismo se erradica a través de la educación y el contacto intergeneracional.
1: Interesante.
2: Así que tenemos todos esos como principios que Chile ha adherido y por lo tanto debemos cumplirlo. Ahora, si nos venimos a la academia, los valores y principios de esta universidad de compromiso social, o sea, hacen eco uh-huh. en el cumplimiento de estos principios.
1: Perfecto. Y quizás te pediría que profundizáramos en esta, a partir del proyecto siempre, pero en esta experiencia como una acción en contra del edadismo, por decirlo de alguna manera, o combatiendo el edadismo. Porque tú lo dijiste, pero quisiera que profundizáramos, que efectivamente pueden haber prejuicios de ambas partes, de ambos grupos, ¿verdad? ¿Qué tipo de experiencias tuvieron en eso, anécdota? ¿Es un trabajo que está explicitado dentro de lo que se hace en el curso? ¿Cómo funciona eso?
2: Mira, a mí lo que se me quedó muy grabado, la facultad tiene lo que se llaman los trajes simuladores de la edad, uh-huh. que los chicos se los ponen y de alguna manera dimensiona todos los cambios externos, por ejemplo, el cambio de la estatura, el que se encorva la columna cervical, que cuesta más caminar. Y siempre me acuerdo que los chicos, después de terminar este práctico, te adelanto que yo soy de Valparaíso y nosotros no andamos apurados en Valparaíso como andan los santiaguinos, que me costó entender cuando empecé a venir a Santiago a trabajar que si el metro pasa no más de cada 3 minutos, la gente siente el pito y corre por las escalas del metro, no importa quién vaya adelante ni que vaya detrás. Y a raíz de este práctico me dice un estudiante: profe, a partir de ahora no apuro nunca más a nadie que vaya bajando antes que yo, pasito a pasito a la escala del metro. Uh-huh. Porque ahí entendió que somos lentos no porque queramos ser lentos, sino porque es parte de los cambios fisiológicos. Uh-huh. Y además, cuando somos mayores, ¿quién no apura si la mayoría de las tareas del curso de vida ya las tenemos cumplidas?
1: Uh-huh. Exactamente.
2: No por andar más rápido vamos a vivir más.
1: No me acuerdo, creo que en Magallanes hay un dicho de eso, quien se apura, tienen un concepto que en el fondo el que se apura no gana nada, es como
2: no.
1: Andar apresurado.
2: O sea, alguien que decía, parece que era como a quien se apura Dios le ayuda, ya quedó auto.
1: Claro. Oye, y ahora además respecto en esta misma lógica de esta interacción intergeneracional, de derribar mitos también, harto de mitos, prejuicios, siempre en la lógica como de combatir el edadismo. El tema tecnológico también ahí, me imagino que cruza, no sé, hoy día los chiquillos están súper conectados, hiperconectados a los teléfonos, las personas mayores están aprendiendo a eso, no nacieron con eso. ¿Se ve eso también en la interacción? ¿Hay ayudas mutuas?
2: Sí, yo la sufrí mucho cuando en la pandemia pasamos a la virtualidad y Team, pero me consuelo sabiendo que a muchos teams les dio dificultades, me costó mucho aprender a usarla y bueno, con todas las propiedades que se requerían para cuando estuvimos con virtualidad. Pero una de las ganancias que este programa ha tenido es que, habiendo partido en una carrera con un objetivo muy puntual, que era cambiar la visión de mis futuros pares, fue prendiendo, y los mayores en este momento, yo siempre digo, cuando viene la semana de postulación, debiera haber un stand con los mayores, porque ellos dicen que son los alumnos senior de esta universidad. Uh-huh. Y si ustedes los escucharan hablar, yo me atrevería a decir que hablan con más cariño y entusiasmo de la universidad y lo que es la Universidad Central y estos espacios, con más énfasis que la que le podría poner un estudiante joven.
1: Ya. ¿Ah?
2: Uh-huh. Ellos, y además, claro, partimos con la resistencia desde los señores de la entrada, que a qué vienen, por qué vienen, y ahora que pusieron torno en la sede, claro, en la que nosotros mayoritariamente estamos, pues nada, todas las facilidades para ellos, les conocen el nombre, uh-huh, si alguno empieza a disminuir su asistencia, me preguntan qué pasa, o sea, ya se saben los nombres de todo, ellos se han sabido ganar los espacios también, uh-huh, celebran, ellos tienen, hay un grupo que tiene mucha habilidad manual, entonces les llevan obsequio al día a la secretaria, porque es la que da la información, a los profes que colaboran, y eso ha hecho que estudiantes también se entusiasmen, habiendo terminado ya su asignatura. Hay en este momento ocho estudiantes de psicología de distintos niveles, porque las que empezaron ya se van, uh-huh, pero ya dejaron semilla, que están ya 2 años formando a los mayores en el uso del celular, a cómo pedir hora, a cómo mandar mensaje, y son fieles, o sea, no falla ni un mayor ni los chiquillos tampoco. Uh-huh. Entonces, la otra modalidad que tiene este aula de mayores de la Universidad Central, que es única, es que hay la integración de mayores a las asignaturas de pregrado, hay estudiantes haciendo talleres para los mayores y hay mayores que a su vez le están haciendo talleres a sus pares.
1: Y te quería preguntar eso porque cuando uno diseña un proyecto pone objetivos, metas, pero cuando empieza a desarrollarse el proyecto empiezan a aparecer otro tipo de situaciones, algunas que hay que mejorar, otras que son beneficiosas. ¿Todo esto último que estás contando estaba como parte constitutiva del proyecto inicial o se fue dando de manera natural también?
2: Se fue dando de forma natural porque, claro, los chiquillos terminaban su asignatura y seguían con el plan normal de estudio y ya, entre comillas, perdían el contacto con los mayores, salvo que como yo me quedaba con los nombres y habiendo visto que les interesaba trabajar con mayores, cada vez que había alguna actividad yo los invitaba. Uh-huh. Y en el caso de los chicos de psicología, confluyó además que la profesora con la que partieron, que les hacía clases a ellos en psicología, está con un proyecto de fondo externo que le tocaba ya la parte de estar en terreno. Entonces no tenía ni una posibilidad de ella de impartirlo. Y los chicos me dijeron, mire, profesora, no se preocupe, nosotros seguimos.
1: Perfecto.
2: Y como le digo, han ido reclutando a otro para el recambio que se va a dar cuando los más grandes egresan ya a final de año.
1: Está súper, como se dice, sinergia, ¿verdad? Como que todo está ahí articulándose.
2: Se ha dado todo. Y ha crecido más de lo que a lo mejor yo personalmente pensaba.
1: Ah, interesante. Yo creo que en el segundo módulo vamos a profundizar más en cuántas personas son, cómo se llega a postular, todo eso. Pero también te quería preguntar, antes de irnos al corte musical, una de las propuestas que tiene este proyecto es que efectivamente esta interacción va a tener un impacto positivo en la calidad de vida de la persona mayor y también probablemente preveniendo el aislamiento y teniendo impacto positivo en la salud mental. ¿Qué han podido observar de aquello, particularmente respecto al tema de la prevención del aislamiento y la salud mental?
2: Bueno, aunque vuelvo a reiterar, soledad no es sinónimo de vivir solo. Hay muchos mayores que sí viven solos y con familias normales como las tenemos todo en el país, en que los integrantes jóvenes también les ha ido costando ver envejecer a sus padres. Y de larga vida nosotros tenemos, y lo vamos a sentir mucho cuando llegue el fin de su curso de vida, nosotros tenemos nonagenarios, ¿ya? Tenemos una persona de 94 años y una de 96 que están impecables, y algunos otros, que octogenario, que cuando, por ejemplo, dicen que les ha hecho muy bien venir a la universidad, que su familia no entiende por qué vienen y cómo es que vienen, porque algunos no terminaron su enseñanza básica por la época en que nacieron, que había que trabajar. Les preguntan, ¿y cómo es que vas a la universidad? Porque ahí entonces piensan en pruebas de selección y todo lo que viven los jóvenes. Pero ellos dicen, no, a mí no me piden nada, solo me piden las ganas de venir y de compartir con los estudiantes. Entonces les da mucha lata cuando les coincide con un control de salud, cuando tienen familiares de visita o cuando ellos se enferman y no pueden venir.
1: Exacto. Estaba recordándome un programa que hicimos acá, que hablamos de educación de mayores. La persona que vino de la Universidad Católica en ese momento, contaba que una de las experiencias en contacto con una persona mayor era una mujer. Ella le decía que el día que tenía clase se levantaba muy temprano, se arreglaba súper bien para poder venir, se preparaba, era un día donde se encontraba con la otra persona, entonces lo ponía en valoración súper alta, no solo por lo que venía a aprender, que decía que aprendía mucho, sino por todo lo que además rodeaba este proceso de aprendizaje, que es lo que tú estás planteando.
2: Claro, o sea, ahora el día de que nosotros terminamos la actividad académica, que es a fin de año, que hacemos una ceremonia en que vienen las autoridades, vienen los profesores que han impartido clases y algunos otros que de invitado, cada uno de ellos puede traer un familiar que lo acompañe. Y ese día le entregamos una constancia que participaron todo el año con la firma de, como administrativamente depende de la Facultad de Medicina, aunque todas las facultades en este momento están participando, lo firma la decana, lo firmo yo, viene el doctor Patricio Silva, que es invitado honorario, porque él era decano cuando comenzó este proyecto y él que tuvo y él que dio el vamos. Y los mayores lo aman, como dicen ahora, porque él gentilmente a todo lo que nosotros hacemos, teniendo disponibilidad en su agenda, va con ellos. Si lo ven en los ve en el pasillo, se acerca a saludar. Yo creo que es el más fotografiado de todo, porque se saca foto con todos los que se lo piden, lo quieren muchísimo. Entonces, para ellos es como poniéndolo casi a la altura de cuando los chiquillos se gradúan. Perfecto. Ellos vienen con su ropa de día domingo, por decirlo de alguna manera. El familiar también viene igual, entonces con una solemnidad.
1: Muy importante y solemne.
2: Claro, como que estuviese, o sea, están terminando una actividad que no tiene las características de una graduación, pero la viven como tal.
1: Perfecto, súper. Muy interesante. Vamos a seguir profundizando en este tema en el segundo bloque. Estamos conversando con Doris Sequeira, ella es enfermera y además doctora en gerontología a cargo del proyecto Aula Mayores en la Universidad Central. Y nos vamos a ir a nuestra primera pausa musical y vamos a escuchar a Los Náufragos, de Boliche en Boliche.

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1: Estamos de regreso en Resonar con Vínculos. Estamos conversando con Doris Segueira, enfermera y doctora en gerontología, profesora de la Universidad Central y además encargada del aula de mayores aquí en la Universidad Central, y estamos conversando, les voy a contar aquí cómo titulamos el capítulo, la era de la longevidad, aprender a lo largo de la vida para un envejecimiento activo y saludable.

0: Vamos con 5 el 2018, subimos alrededor de 16 el 2019, sumando los que estaban en enfermería y estaban en nutrición. Y en este momento tenemos inscritos 70,
1: Ah,
0: más o
1: pero
0: menos.
1: súper bien.
0: Claro que se reparten en asignaturas de enfermería, de terapia ocupacional, de nutrición, de tecnología médica, en eso fijo. Y además asiste, tenemos tesis ahora. El año pasado debutamos, por decirlo de alguna manera, con estudiantes que se han interesado por hacer su tesis de licenciatura en personas mayores. Entonces tenemos estudiantes de kinesiología, de educación física, de arquitectura, que hacen su tesis con mayores. Entonces nos hemos ido, como usted ve, extendiendo a prácticamente a facultades que pareciera que para que no se mueven el tema de personas mayores no tendrían relación.
1: Exacto, estaba
0: Pero, por
1: pensando.
0: ejemplo, las chicas de arquitectura eran dos estudiantes, trabajaron con una meta, y no sé si la radio me ayudará en este avisito económico,
1: Hacelo nomás.
0: en que quisiéramos que la parte del Parque Almagro, que está frente a la sede de Gonzalo Hernández, que es la única parte que está como más echadita de la mano del parque, pudiera convertirse en un espacio habilitado para los mayores, tal como lo establecen las ciudades amigables con las personas mayores, donde pudieran haber juegos, remedar un poco las plazas que tenemos en Valparaíso con mesita,
1: Ajedrez.
0: ajedrez y todo eso demás. Las chicas hicieron un diagnóstico, trabajaron con los mayores para hacer una propuesta que se llevó al municipio, pero ahí quedó. Así que aprovecho la instancia que no la podía perder para ver si
1: Aproveche.
0: lo podemos reactivar. Entonces, habiendo partido como un proyecto de la carrera de enfermería que se extendió después a la Facultad de Medicina, en este momento tenemos prácticamente todas las facultades participando.
1: Interesante. Yo estaba justo ahora recordándome que la semana pasada vino gente de la Fundación Más, si no me equivoco, que están trabajando en el tema de entorno amigable
0: Y con Juan Carlos, no, Juan Luis
1: con Juan Luis
0: Ramírez.
1: Ramírez, que es persona mayor, que estudió el magíster justamente de personas mayores aquí en la Universidad Central. Así que pase todos los avisos que sean
0: Claro, o sea,
1: necesarios.
0: de hecho, con Juan Luis, cuando volvimos, bueno, la pandemia, como a todos, nos mandó a todos para la casa. Retomamos nosotros las actividades el 23, y el 23, como ya había comenzado todo, y habían cambiado muchos profesores, entonces fue el de la socialización, tocando puertas, ¿te gustaría el próximo año?
1: Perfecto.
0: ¿Qué sé yo? Y en ese contexto, entonces, Juan Luis trabajó con un grupo de mayores, pero ellos hicieron el diagnóstico en sus localidades, donde ellos
1: En las
0: viven.
1: comunas, sí.
0: Claro, porque originalmente nosotros partimos pensando en los mayores de la Comuna de Santiago, porque la universidad está en la Comuna de Santiago. Pero luego empezó, oh, profe, sabe que tengo una amiga que vive en la comuna de Quinta Normal, no me ubico mucho acá, que supo, le conté lo que andaba y me dijo, oye, ¿yo puedo ir? ¿Cómo decirle que no? Si venga. Entonces ahora mayoritariamente son de Santiago, pero tenemos desde Maipú, tenemos de Melipilla.
1: O sea, no hay una limitante, eso está abierto a cualquier
0: No,
1: comuna.
0: en este momento no es una limitante porque además nuestra modalidad también es única, entonces no podríamos ser tan egoístas
1: Exacto.
0: de decir que no. Ahora éramos únicos, corrijo, porque nuestro modelo ha sido copiado por la Universidad Católica, que siempre tuvo un proyecto de mayores, pero al incorporar las asignaturas de pregrado, comenzaron, me parece que el año pasado. Este año se incorpora a la Universidad del Alba, vi una publicidad a página completa que también va a incorporar en la asignatura de pregrado. Pero incorporando la asignatura de pregrado, seguiremos siendo los pioneros que empezamos el 2018. Y eso
1: Súper
0: me
1: bien.
0: interesa que se recalque porque el tiempo, si no lo recalcamos, se
1: Se
0: olvida.
1: puede diluir. Y quizás es importante una distinción. Yo estoy entendiendo la hora, me quedó súper clara. Es distinto que una universidad haga cursos para mayores,
0: Exacto.
1: que por ejemplo hay universidades que tienen eso.
0: La Católica toda la vida.
1: Exacto. Y otra cosa es esta asistencia a la cátedra con los chicos de pregrado.
0: Exacto.
1: Eso, ahí la central
0: Eso
1: es pionera.
0: es pionera la central. Y
1: Perfecto.
0: serán bienvenidos tanto los colegas que han ido entusiasmándose

0: con el proyecto y que terminan muy contentos, como por ejemplo las correras de las colegas de nutrición, que sí los mayores, cuando, porque parten con una evaluación nutricional, peso, talla, y vienen súper compungidos porque les van a decir sobrepeso,
1: claro.
0: obeso, qué sé yo, pero adoran a las dos colegas, en realidad son muy simpáticas ambas, les gusta mucho el trabajo con los mayores, más los mayores entonces las quieren mucho. Eso se trasciende también a los estudiantes,
1: exacto,
0: que es más fácil que ellos en su futuro laboral se dediquen a trabajar con mayores, porque si tienen profesora que se entusiasma con el trabajo con los mayores que lo que ponen todo de su parte, obviamente es mucho más fácil cambiar una idea vocacional que a lo mejor no era la primaria cuando ingresó a la carrera.
1: Exacto.
0: Porque a pesar del 18% de viejos que somos en el, según el censo, todavía muchos siguen pensando que van a trabajar con niños.
1: Mira, mira, claro. Ah, lo que conversábamos, como este cambio,
0: Claro.
1: De mirada en términos de la formación.
0: Claro, y lo otro, en algún momento usted me preguntó qué significa para la universidad. Bueno, también significa para la universidad el irse preparando en que el perfil de alumno de pregrado va a ser cada vez más grande, por decirlo así, en edad. Nosotros el año pasado, a raíz de una presentación que hice yo, y que una en un congreso y una colega de Brasil presentó una ponencia en un de su universidad en que los alumnos de pregrado son mayores y ha habido todo un conflicto intergeneracional entre los más jóvenes y los mayores. Nosotros preguntamos en la
1: ¿Conflicto
0: nuestra
1: de qué naturaleza?
0: De que la convivencia y las metas son muy distintas.
1: Exacto.
0: O sea, el adulto que entra adulto tiene claro que va a terminar en los años que la carrera dura. El chiquillo lo alarga todo lo que puede, o lo alargaba en Chile cuando que no había que pagar mucho. Ahora yo creo que todos tratan de cumplir. Entonces, en este momento, el año pasado habían 55 personas que ingresaron a pregrado de 50 y más años.
1: A una carrera
0: De
1: de
0: pregrado,
1: 5 años
0: de cinco
1: completo.
0: años.
1: Claro,
0: ¿Se
1: claro.
0: fija? Entonces, de alguna manera el aula le está sirviendo como un apresto a estos colegas en esas carreras
1: Perfecto, entiendo.
0: Para ir viendo que la metodología tiene que ser distinta, acomodarse, a lo mejor no lo sé cómo lo están viviendo, pero ahí yo me traje todo el antecedente para postar, poder hacer probablemente después una investigación con estos colegas que están haciéndole clase a estudiantes de pregrado ya de 50 y más.
1: Exacto. Interesante eso, porque quizás aquí voy a abrir un tema que no lo vamos a lograr ni cerrar aquí, ni corresponde cerrarlo tampoco aquí. ¿Cómo las personas que están en los cargos directivos de las universidades o de las instituciones formativas también se logran empapar de esta mirada del envejecimiento, que lo conversábamos también? Gente dice, no, es que Chile está envejeciendo. No, no está envejeciendo,
0: ya estamos
1: envejecidos, y eso va a tener implicancia en distintos niveles, no solo en temas demográficos, sino en temas económicos, en temas de protección social, en temas de trabajo, en temas de salud, bueno, una serie de asuntos. Y por tanto, tener esa mirada de que las distintas carreras, me permito decirlo así, me corriges tú, sino, pero ¿cómo se gerontologizan? Gerontologizan,
0: exacto,
1: ¿cierto? Porque independiente que tienen su especialidad, va a ser importante que puedan mirar este grupo de la población, porque es cada vez mayor y va a plantear su necesidad y van a requerir de respuesta.
0: O sea, yo creo que en este momento Chile ya no debería hablar de que los gerontólogos somos una especialidad, sino que debiera ser obligatorio desde el colegio. Yo, como le comentaba, soy enfermera comunitaria y una de las cosas que echo de menos, que lamentablemente va a los vaivenes de quienes gobiernan, antiguamente existía la Comisión Mixta Salud-Educación, en que trabajábamos los de salud de la mano con educación, y desde ese momento que ya venía, dentro de las cuatro comisiones, había una comisión de niños, del adolescente, del adulto y de las personas mayores. Entonces, desde esa época que yo ya vengo trabajando, no era mayor en ese tiempo, pero ya veníamos intentando prepararnos para lo que se decía que iba a venir.
1: Y que llegó y...
0: Y lamentablemente se perdió, pero debiera ser así como teníamos nosotros. Yo la alcancé a vivir y la echo de menos ahora, con todo lo que ocurre de estos desórdenes. Teníamos educación cívica, en que nos enseñaban a ser ciudadanos, el deber que uno tiene
1: Exacto.
0: como ciudadano. Entonces, como parte de eso, debiera ser también la gerontología. De modo que nadie piense, uy, una arruga, qué terrible. Pero si supiera que la arruga tiene un 50% más de factor genético y el otro 50% el estilo de vida, lo puedo compensar.
1: Exacto. ¿Sí? O sea, bueno, ahí hacemos, nosotros siempre desde aquí hacemos llamados para quien quiera escucharnos. Efectivamente, las personas que están en los puestos de decisión, tanto en los niveles políticos, también en los niveles organizacionales de las universidades, importante mirar el tema del envejecimiento, porque efectivamente esto va a implicar hacer cambios en las carreras, seguramente, como un poco lo que estamos comentando. Y este proyecto también habla mucho de eso, siendo pionero, y te quería consultar, Doris, porque seguro hay personas que nos están escuchando, viendo, personas mayores sin duda, pero también otras personas que pueden conocer a alguna persona mayor. ¿Cómo llega una persona mayor a la Universidad Central? ¿Cómo lo hace?
0: Lo cuento a tiro, solo que quiero terminar mi participación con una anécdota que nos pasó, que es indicativo de cómo van cambiando la actitud de los estudiantes hacia los mayores.
1: Perfecto.
0: ¿Cómo llegan los mayores? De oídas, hasta el momento ha llegado la mayoría, que ha ido enterándose primero del trabajo comunitario que hemos hecho siempre desde la facultad, de estos mayores que empezaron a participar primeramente, que le han ido contando a otros. O una anécdota como me pasó un día en el terminal de bus, esperando que llegara mi bus. No había mesa disponible, compartimos con otra persona, nos pusimos a conversar, empezamos a hablar de lo que hacíamos y yo le cuento de esto y me dice, oiga, pero yo soy de Milpilla, ¿puedo ir? Pero claro que sí. Y cosas tan accidentales como esa, más que nada de oída.
1: La referencia de...
0: Claro, sí tenemos también folletos y la gran oportunidad, ya por el hecho de pasar el aviso económico, le vamos a quitar el protagonista al conductor.
1: No, dale.
0: Es que el 29 de octubre, desde las 8 de la mañana hasta las 3 de la tarde, la Universidad Central va a conmemorar el Día Internacional de las Personas Mayores. De las 8 a las 11 vamos a tener la parte académica con representantes de distintas organizaciones y estamentos públicos. Luego, esto va a ser en el aula magna de la universidad que está... en el lado de
1: Lord
0: Cochrane 417, y luego nos venimos a un café al frente, que es donde la sede de Gonzalo Hernández, o GHU, como le decimos los que estamos aquí, pero solo vamos a atravesar la calle, y en el menos uno, entonces, aparte del café, el taller de tango del aula de mayores va a demostrar toda su destreza en el baile, que tiene mucho arraigo en Chile y en Valparaíso. Yo soy porteña, así que he crecido escuchando tango. Y van a haber stand de distintas organizaciones, va a estar Senaman Regional, entre otros, y vamos a estar el aula de mayores con un stand, también difundiendo con folletines toda nuestra actividad y cómo inscribirse.
1: Y a esa actividad el 29 puede concurrir cualquier persona que esté interesada, ¿hay alguna preinscripción?
0: No, nada, es abierta a todos los que vengan. Probablemente nosotros vamos a registrar nombres de los que se interesen como para poder contactarlos si ellos no nos llaman. Los llamaremos nosotros.
1: Ya, pero entonces la actividad es el 29 de octubre, parte a las 11 de la mañana.
0: A las 8 de la mañana.
1: Perdón, a las 8 de la mañana, parte a las 8 de la mañana.
0: La parte académica y luego una parte más relajada, por decirlo, más festiva, el título que le queramos colocar.
1: Perfecto.
0: Con el café acá en Gonzalo Hernández.
1: Perfecto.
0: Y tenemos un mail, me había olvidado, es que como poco se usa el mail, pero tenemos un mail que es habladecayores@ucentral.cl y también .cl, y también tenemos un WhatsApp en que también nos pueden contactar por WhatsApp si es que no pueden venir a alguna de las actividades. Y pues no sé si lo digo al momento o lo decimos después,
1: como tú quieras.
0: El WhatsApp es obviamente más 56 9666 93981.
1: Perfecto. Ahí tienen entonces dos medios de contacto, uno el correo electrónico, que ahí me... Si lo podemos repetir, porque es aula de mayores o aula mayores.
0: No, aula de mayores @ucentral.cl.
1: Ok, entonces en esta actividad del 29, que parte a las 8 con este componente académico y después continúa con actividades de carácter más recreativo, puede concurrir cualquier persona que quiera, es desde carácter gratuito, y también para efectos de conocer el proyecto pueden escribir a este correo o a ese WhatsApp que tú mencionaste. Sí,
0: más fácil el WhatsApp, porque la mayoría usa WhatsApp.
1: La gente funciona harto.
0: Claro, y no solo para los mayores, sino los que están en vía, porque más tarde o más temprano todos van a llegar a ser mayores.
1: Claro, uno empieza a ver en las publicaciones, aparecen 50 y más. Nos están como preparando para llegar a los 60.
0: Y es que al ver a este grupo de mayores activos que nosotros tenemos acá, tal vez a los externos, por decirlo así, a los que están no están en programas de mayores, van a ver que no es tan terrible llegar a viejo. Y que la imagen que nos ponen a todos, toda la señalética es un viejo encorvado con bastón, no es la realidad.
1: Real, claro.
0: Ni bueno, todos somos rubios de ojos azules tampoco, ni medimos 1,80 m.
1: No, tampoco. Somos diversos. Eso es importante.
0: Claro, de
1: decirlo.
0: Hecho me había olvidado y aprovecho que no puedo dejar afuera a los colegas. En este momento están un grupo muy entusiasmado y el profesor igual, porque están en la asignatura de fotografía y publicidad.
1: Mira qué bien.
0: ¿Ya?
1: Qué bien.
0: Y están usando cámaras, no el celular, que yo pensé que era el celular, pero no, están súper encantados. Ayer me encontré con un par que su tarea de los mayores va a ser diseñar imágenes en que reflejen quiénes somos realmente.
1: Ay, muy interesante.
0: Así que ahí están, pero súper encantados todos. Ellos se incorporaron un mes más tarde, pero los mismos estudiantes del pregrado se han preocupado de ponerlos al día en aquellos contenidos que los mayores no alcanzaron a tener. A la par ya están casi nivelados a los chicos.
1: Qué bien. Oye, ese proyecto, bueno, todos los proyectos que han mencionado, pero a mí particularmente me gusta harto la fotografía y creo que tiene el poder de comunicar sin la palabra, y eso tiene una potencia importante, así que me imagino
0: ahí,
1: que...
0: Ahí ya tenemos una meta en que generalmente todo lo que generemos en gráfica...
1: Claro, una campaña, no se imagina, campaña.
0: Va a ser a lo que nosotros esperamos y no tener que pasar como 3 o 4 veces, no, esto no nos representa, esto no nos representa, porque...
1: Qué bien, qué interesante, súper interesante. Te quería preguntar, Doris, tanto para el proyecto, ¿cierto?, de aula de mayores como para la universidad, y aquí me pego el salto como para otras también, casas de estudio... ¿Cuáles crees tú que son los principales desafíos en materia de trabajo con las personas mayores, de trabajo, me refiero, de estudio, de incluirlo en el tema de la educación?
0: Por la experiencia que hemos tenido aquí, yo creo que una dificultad que va a ser, y que también es un derecho, aprovecho para dar el aviso, es la accesibilidad.
1: Ya.
0: Ya, porque obviamente sí podemos subir escala, pero cuando ya vemos 15 peldaños, ya se nos hace un poco cuesta arriba, porque no es por maña, sino que uno de los cambios fisiológicos que tenemos es que lo que yo puedo separar mi pie del suelo no son más de 20 centímetros.
1: Y el escalón tiene más.
0: Y el escalón tiene más, porque Chile fue construido para generaciones jóvenes. Entonces, al principio me daban salas, por ejemplo, la Torre D no tiene ascensor.
1: ¿Ya?
0: Entonces, claro, los mayores se interesaban en ir, pero subir hasta el cuarto piso, y ahí también tuvimos otro cambio de conducta, porque cuando le empecé a decir a Reserve Sala, mire, lo que pasa es que necesitamos ascensor, en este momento, y aprovecho de agradecer al señor Flores, porque él se involucró también en esto, me mandan fotografías ahora, y me dice, profesora, esta es la sala disponible, ¿le sirve o no?
1: Perfecto, súper bien.
0: Diga, hasta ese nivel ya... Todos los que conformamos la comunidad UCEN estamos involucrados en el proyecto.
1: O sea, hay un desafío con la accesibilidad. Lo graficaste súper bien. Efectivamente hay que buscar las condiciones,
0: claro,
1: para ver...
0: Entonces sí que debiera ser, bueno, el aula magna al frente tiene, no es el nombre exacto, pero un montacarga, y tiene un acceso para personas con movilidad reducida, que es el término correcto, digamos. Ah, yo creo que eso es una gran... O sea, si hay construcciones nuevas, deberían incluir que sean accesibles.
1: Y ahí preguntarte algo que... No sé si está en la línea, si no, tú me corriges, pero porque hasta donde entiendo se incluye a las personas mayores en las clases con los chicos de pregrado, en la parte teórica, pero las personas mayores... No, todavía no tienen acciones o intervenciones, o más que intervenciones, participaciones, cuestiones de práctica o espacios comunitarios a razón
0: no,
1: de eso?
0: A los prácticos no van más que nada por razón de espacio.
1: Perfecto.
0: Ah, y porque cuando van a los campos clínicos se contrata y se paga ahora, cosa que en mi época los campos clínicos agradecían que fuéramos los estudiantes, ahora no. Pero sí los mayores han participado en simulación, en donde se contratan actores. Entonces acá no se han contratado, a mí me han pedido, por ejemplo, la participación de mayores en las entrevistas, y en algunas otras actividades. Por ejemplo, ahora hay un grupo de estudiantes de enfermería que está haciendo su tesis en reanimación cardiopulmonar, en que les enseñan, o sea, aprenden a cómo sacar a alguien de un paro, y el público objetivo que saben de esto son los mayores, y los estudiantes y la colega que los tutoriza van a formar a los mayores como monitores de reanimación cardiopulmonar.
1: Súper bien. Así, agentes de...
0: De cambio.
1: Agentes de cambio, exacto. Si esa persona mayor está en la comunidad, en los territorios, y ocurre algo de eso, está preparado para poder aportar.
0: Entonces la idea es que justamente sean de... que viven en la población número uno, porque como el número dos, que haya alguien que sepa qué tiene que hacer en caso de que hayan estos síntomas, y sus vecinos sepan que en la torre A, no sé qué, en el piso no sé cuánto, vive un monitor de salud. Super. Que podría hacer todos estos nexos y que sabe a quién llamar, cómo llamar y todo lo demás.
1: Maravilloso. Dori, ya estamos cerrando el programa, se nos ha pasado el tiempo súper rápido. Yo quisiera poder... Bueno, aparte agradecerte tu tiempo, poder compartir con nosotros esta experiencia, y yo sé que tienes mucha experiencia en temas de mayores, darte también un espacio breve para que puedas compartir con las personas alguna invitación, alguna reflexión final de lo que hemos conversado.
0: Sí, mira, dos cosas pensando desde la parte académica. Yo tuve la gran fortuna en un momento de que ya las secciones del curso de enfermería eran cuatro. Entonces, en una de ellas éramos las dos mayores las que hacíamos la asignatura. Muy distintas las dos. Yo soy morena, mi colega rubia, ella no soporta las canas, a mí me da igual porque en mi familia siempre ha habido canas. Yeah. Teníamos en común que las dos éramos abuelas. Ella abuela cuidadora, yo no. Entonces, lo primero que le pedíamos a los estudiantes el primer día de clase, a la palabra vejez, anote todo lo que se le ocurra. Y después venga a la pizarra. Entenderán que de 100 palabras, 80 eran características negativas. Nunca lo pensé, yo siempre digo, me arrepiento no haberlo pensado, haber tenido una cámara. Entonces, cuando le decimos a los chiquillos, oye, ¿así piensan de los mayores? Sí, profe. Pero usted, lo primero que les dijimos con la profesora, que las dos somos mayores. Entonces, así,
1: claro, así nos ven.
0: Nos ven. Primer día de clase, es que la cara de los chiquillos fue...
1: Dijeron, me eché el ramo al tiro.
0: Me eché el ramo, exactamente.
1: Claro.
0: Y con la desesperación, así como gatos de espalda, no, profe, es que ustedes son académicas.
1: Ah, ya.
0: Ay, es que la investidura de académica nos rebaja la edad.
1: No, claro.
0: Entonces, yo siempre digo, eso es como muy, muy entretenido para repartirlo, y también... para los colegas que van a emprender el desafío de incorporar mayores en sus aulas, si hay colegas mayores, en que, no sé ahora, si nos siguen viendo como a los académicos en una clase que estamos por ahí arriba en las nubes, que somos una élite, y en la verdad somos tan ciudadanos como cualquiera otro, y en el caso mío, y eso también llamo porque muchos de mi generación estudiamos gratis, o con becas del Estado, y mi posgrado yo lo fui a hacer con una beca del Estado. Entonces, lo menos que puedo hacer, si el Estado invirtió en mí, es yo devolver lo que el Estado hizo por mí.
1: Claro, es un tremendo llamado para todas las generaciones, en realidad, no solo... el tema de la retribución al país es relevante porque nos convierte en una mejor sociedad finalmente.
0: Claro, y de hecho que está todo la discusión de la rebaja de los presupuestos para mandar a formar cuadros al extranjero. Claro, si uno va con una beca del Estado, es su deber volver al país y retribuir. Ahora, lo que ocurre, como ocurrió en mí, es que yo pensaba que me iba a contratar una entidad pública si iba con una beca del Estado. Pero no fue así, pero sí fui recibida en la Universidad Central que como universidad privada, yo siempre digo, es más pública que cualquiera de las públicas.
1: Qué bueno, súper. Bueno, estamos llegando al final de este capítulo de Resonar con Vínculos. Conversamos con Doris Sequeira, ya dijimos, ella es de profesión enfermera, doctora en gerontología y está a cargo del aula de mayores aquí en la Universidad Central. Agradecerte, Doris, por el tiempo, por compartir, por tu experiencia, felicitar esta iniciativa que a todas luces ha sido un éxito, desearles que tengan mucho éxito más y también dejar aquí abierto el espacio Resonar con Vínculos hacia el futuro, así que queremos invitar ahí a alumnos también que son personas mayores o que quieren ir contando iniciativas, este espacio también está justamente para poder difundir ese tipo de acciones, así que muchas gracias.
0: Muchísimas gracias por la invitación y yo ya tengo visualizado dos grupos que podrían ser participantes del otro programa, como por ejemplo los estudiantes que están siendo monitores, que pudieran venir acompañados, que ha significado para ambos, o por ejemplo el grupo de manos creativas, que es la que se encarga de hacer todos los, tienen muchas habilidades manuales, que es la que hacen todos los obsequios que entregamos a cada uno de los colaboradores.
1: Bueno, queda abierta la invitación. Se extienden nuevamente los agradecimientos y nos vamos a despedir recordando que hoy es 1 de octubre, se conmemora el Día Internacional de las Personas Mayores, así que un cordial saludo a las personas mayores que nos escuchan y nos ven, también a los equipos que trabajan junto a las personas mayores y si todo nos acompaña nos estaremos encontrando nuevamente el próximo jueves.
0: Y el 29 de octubre en la celebración UCEN del Día Internacional de las Personas Mayores.
1: Perfecto, súper avisado el 29 de octubre. Y nos vamos a ir como siempre con música, nos vamos a ir a escuchar a Sandro con el tema Tengo. Que estén muy bien.

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1: Radio Universidad Central indica la hora.
2: Son las 10:57.
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1: Son las 11 con 13 minutos.
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1: Son las 11 con 26 minutos.
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5: Radio Universidad Central indica la hora.
6: Son las 11:28.
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1: Son las 11:35.
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1: Son las 11 con 53 minutos.
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4: Radio Universidad Central indica la hora.
5: Son las 11:55.
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2: ¿Cómo están ustedes? Nosotros dispuestos a compartir los siguientes minutos de programa recordando los personajes, los hechos o aquellas pequeñas anécdotas que nos permiten comprender mejor nuestro pasado. Y para comenzar, ¿ubica usted el nombre de Sara Bernhardt? Sí, la más famosa actriz del siglo XIX. Ella actuó en Chile. Fue más famosa que nuestros actuales ídolos del reggaetón. Y eso es lo que vamos a recordar en nuestro programa de hoy. Los inicios de la vida de Sara son dramáticos. Su madre era cortesana. Tuvo varios hijos con distintos personajes. Y la propia Sara nunca supo quién fue su padre. Por ahí, inventaron que era hija de un hermano de Napoleón III. Se educó en la Bretaña francesa, fue internado en una congregación religiosa, se rompió una pierna al caer de una ventana y actuó en una obra teatral escrita por una monja. Ahí comenzaría su vida como actriz. La niña que estaba entrando al misticismo y que pensaba hacerse monja, de pronto descubre en la actuación una nueva manera de ser feliz. Pero su madre insistía en que fuera cortesana, en el piso que arrendaba como salón en París. Ahí, entre los clientes, se encontraba el conde de Morny, su presumible padre, quien la apoyó en sus estudios en declamación y música, siendo premiada en tragedia y comedia. Entró a la Comédie Française y conoció a Charles-Joseph Lamoral, príncipe de Ligne. Quedó embarazada y el galán la abandonó. Y terminó siendo una cortesana, al igual que su madre, pero intentó una vez más el teatro y ahora sí que fue un éxito. ¿Por qué estamos recordando a Sara Bernhardt? Porque vino a Chile en los tiempos del salitre y enloqueció a nuestra juventud. Estuvo en la guerra franco-prusiana en 1870, habilitando un hospital para los heridos, pero luego de la derrota de los franceses y la caída de Napoleón III, comenzaron a regresar los intelectuales exiliados, entre ellos Víctor Hugo, lo que significó el gran cambio para Sara Bernhardt. Le escribió especialmente la obra Ruy Blas y después la exitosa Hernani. Sara Bernhardt se convertía en la estrella de las tablas. No era la típica actriz histriónica de grandes declamaciones, sino la mujer que usaba un lenguaje natural, humano, cercano al público. Y no había obra que no buscase a la gran intérprete. La Dama de las Camelias de Alejandro Dumas Hijo, Teodora de Sartú, Macbeth de Shakespeare, y en toda su presencia enloquecía a la multitud. Y comenzó su primera gira internacional, llegando a Inglaterra, donde conoció a un joven poeta irlandés, Oscar Wilde. Años más tarde, y después de estar en Chile, Sara aceptó representar la Salomé de Oscar Wilde, una de sus obras más famosas. Pero ya que dijimos Chile, vamos a la visita de Sara a nuestro país.
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2: Chile era en esos momentos uno de los países más importantes de América. Su triunfo en la Guerra del Pacífico entre 1879 y 83 lo había convertido en un país inmensamente rico luego de la conquista de los territorios del salitre. Las calles se llenaban de construcciones palaciegas, surgían los carros arrastrados por caballos y la elegancia exigía grandes espectáculos. Las calles estaban iluminadas por lámparas de gas y se corrían las carreras de caballo en los espectaculares hipódromos de la ciudad. Algo de esa elegancia aún se conserva en algunas viejas casonas de las calles Ejército, Alameda, Vergara y 18, zona desde la que transmitimos estas historias. Y llegó la Sara Bernhardt a actuar a Chile. Primero estuvo en Brasil, donde fue agasajada con un collar de valiosas joyas. En los corrillos de esos días se decía que Sara estaba en bancarrota y esta visita a Sudamérica era solo para recuperar parte de su perdida riqueza. Actuó en Argentina, cruzó el Cabo de Hornos y llegó a Chile. En septiembre de ese año de 1886, el presidente Domingo Santa María había entregado el mando al liberal José Manuel Balmaceda y en noviembre llegaba la Bernard al país. La ciudad de Santiago se estremeció con la noticia. La capital, con cerca de 230.000 habitantes, tenía el Teatro Municipal para recibirla, pero otros dos a punto de ser terminados. El Teatro de Santiago en 18 y la Alameda y el del Cerro Santa Lucía. Valparaíso reclamó su presencia en el Teatro de la Victoria. Sara Bernard había desembarcado en Lota y ahí se hospedaba en la mansión de los Cousiño, los mismos dueños del Palacio Cousiño en nuestra calle San Ignacio. Ya con Sara en Chile, escuchemos música de aquellos años. Camille Saint-Saëns estrenaba su segunda sinfonía. De Camille Saint-Saëns escuchemos su famosa danza macabra para piano y violín.

Volvamos a Sarabajná y su visita a Chile. Del hermoso Parque Cauciño en Lota, centro carbonífero fundamental para el transporte a vapor, llegaba Sara a Valparaíso el 6 de octubre y al día siguiente viajaba en tren a Santiago, siendo recibida en la estación central por una muchedumbre entusiasta, más de 2.000 personas según la prensa y bandas que recibieron como a una reina a la actriz. Coreaban todos ellos su nombre mientras ella se dirigía al hotel en las esquinas de San Antonio y Merced. El 9 actuaba en el Teatro Municipal y solo los hombres más acaudalados podían pagar la entrada ascendente a 50 pesos, algo así como el arriendo de un par de piezas en una pensión durante todo un año. En el diario La Época se publicaba un retrato a tamaño original de la diva, ilustrado por el más famoso de los dibujantes de entonces, Luis Fernando Rojas, y dentro del diario un artículo de Rubén Darío, donde un impresionado escritor ponía frases como, comillas, una voz de tono blando, un cuerpo de sensitiva, algo como una arpa viva que da el sonido temblando. Cierro las comillas. Sara estuvo un mes en Chile y dio 27 funciones, 14 en Santiago, 9 en Valparaíso, 2 en Talca y 2 en Iquique. Cuando había partido desde Francia, un crítico se burlaba de su viaje señalando que en nuestro continente sería mirada como un bicho raro, algo así como una ternera de 5 patas. Sería don Miguel Luis Amunátegui quien respondería a la injuria gratuita del crítico francés a nuestra ciudad cultural. Y ya que estamos hablando de 1886 y del primer año del gobierno de don José Manuel Balmaceda, aprovechemos de recordar que en esos años de su gobierno se inauguraba el Teatro del Conservatorio, donde se interpretó el Stabat Mater de Rossini, y anotar que en esos días la zarzuela hacía furor en las tablas chilenas. Poco después, en el año de 1889, por primera vez se implantaba el curso de educación musical en los colegios. Eran los años de la buena cultura. Y si de música de entonces estamos hablando, es bueno señalar que en esos días se produce la revolución del gusto lírico en nuestro país. Por primera vez se estrenaba una ópera que no era italiana, y nos referimos a Lohengrin de Richard Wagner. La obra, estrenada por Luis Arrieta Cañas en su espectacular mansión del barrio Peñalolén en 1890, daba inicio al enfrentamiento entre los seguidores de Verdi y Rossini y los devotos de Beethoven y Wagner. Recuerdos históricos de nuestra ciudad en radio de la Universidad Central de Chile. Vamos a la música, ¿le parece? Y ya que recordábamos a Wagner, ¿qué tal si escuchamos un trozo de su famosa Cabalgata de las Valquirias aquí en Píldoras para recordar?

Estamos de regreso, nuestras píldoras para recordar una manera simple de traer lo que pasó en nuestros tiempos pasados y que lentamente se van borrando de nuestra memoria. Si nos pasa a nosotros, con mayor razón le puede pasar a nuestro país. Y ya que estamos recordando, los invitamos a retroceder más de 300 años hasta bajarnos en la estación Colonia. Y en esos tiempos en nuestra población había un buen número de negros o pardos, como se les llamaba. Y buscando los viejos archivos, hemos encontrado que por allá, por 1786, había en Santiago dos compañías de bailarines de pardos libres, es decir, no esclavos. Una de las compañías se llamaba Del Río, por el mapocho, y la otra de La Cañada, nuestra actual Alameda. Y eran citados para el día del Corpus Christi para bailar en homenaje a nuestro, abro comillas, amo y Jesús sacramentado, cierro las comillas. Los pardos se vestían como turcos, con ropas de brillantes colores, y salían a bailar por las calles céntricas al compás de un violín que, para cada función, costaba 8 reales. Cosa de la colonia las llamó José Toribio Medina, y este erudito historiador también nos contó que durante el gobierno de don Ambrosio O'Higgins decidió enlosar la ciudad de calles de barro. Y comenzó por los 4 costados de la Plaza de Armas, partiendo por el palacio, la cárcel y demás edificios, con aceras de vara y media de ancho, algo así como 4 metros. Por fin, comenzaba a desaparecer el tradicional barro que rodeaba a los principales edificios del país. Don Ambrosio, aquel irlandés nacido en la aldea de Kilmactrani, en el condado de Sligo, había llegado a Chile desde España. ¿Por qué estaba en este país? Recordemos que Irlanda era el país más católico de Occidente, aparte de España y el Vaticano, pero desde el momento en que se inició la Reforma Protestante, quedó absolutamente aislada en Gran Bretaña, convertida ahora en anglicana y presbiteriana. Irlanda fue atacada por el puritano Cromwell, sus registros eclesiásticos destruidos, su lengua celta prohibida y su economía destrozada. Y muchos irlandeses católicos huyeron a la católica España, entre ellos Ambrose Higgins, quien estudió ingeniería militar y fue mandado a Sudamérica a desarrollar ciertos proyectos en la cordillera y en Chile. Ahora, algo de música irlandesa para ambientar esta historia, ¿le parece? Ambrose Higgins, que así se llamaba este ingeniero irlandés, se destacó rápidamente en nuestro país. Fue capitán de dragones, intendente de Concepción, gobernador de Chile y más tarde virrey del Perú. Fue en esos días en que estaba a cargo de la provincia de Concepción cuando conoció a una jovencita llamada Isabel Riquelme, de escasos 18 años, y él de 57. La joven quedó embarazada y es la madre de Bernardo O'Higgins Riquelme. ¿Por qué era Higgins y su hijo fue O'Higgins? Porque don Ambrosio solicitó a Inglaterra el reconocimiento de sus grandes hechos y por gracia le concedieron la O, que lo convertía en noble. Don Ambrosio O'Higgins, lo podemos llamar así porque ya conocemos la historia del porqué, fue un destacado virrey en el Perú y solo conoció una vez a su hijo, que entonces se llamaba Bernardo Riquelme, cuando el niño estudiaba con los jesuitas en Chillán. Montado en su caballo junto a su ayudante, el también irlandés Dolphin, lo miró a la distancia y se fue. ¿Cuántas veces le escribió el joven Bernardo, especialmente cuando estudiaba en Londres, pero su padre nunca le respondió? Pagó su mantención, pagó sus estudios, pero nunca le habló. Así se escribe la historia. Y Bernardo repitió la misma historia con su hijo, tenido con Rosario Puga, al que llamaron Demetrio Puga, y que muchos años más tarde fue reconocido como Demetrio O'Higgins. Sirve esta historia como introducción para contarles otra píldora para recordar. Hace ya 40 años nos tocó participar en un programa especial de Televisión Nacional de Chile. Ese año se cumplían los 200 del nacimiento de Bernardo Higgins y propusimos hacer un programa especial. Lo aprobaron y partimos con Patricio Bañados a seguir la ruta de O'Higgins, como le pusimos al proyecto. Recorrimos Perú, Argentina, Inglaterra, Irlanda y Chile, siguiendo precisamente los caminos que recorrió el irlandés. Y allí ocurrieron imborrables situaciones.
Vamos con la música irlandesa de los Chieftains y le seguimos contando.

Como recordábamos, estuvimos en 1976 en la isla de Irlanda con Precios Bañados, grabando los episodios de La Ruta de O'Higgins. Un día llegamos al pequeño pueblo de Sligo, en el norte de la República Irlandesa, casi en la frontera con la Irlanda del Norte, aún dependiente del Reino Unido de Gran Bretaña. Patricio era el conductor del programa y yo, por los casos del presupuesto, hacía las veces de productor, investigador, libretista y director. Esa noche que llegamos nos autoinvitamos a un pub y por mi acento los parroquianos descubrieron que yo no era irlandés. Me preguntaron quiénes éramos y les dije, chilenos. Uno de los jóvenes gritó, son chilenos, y todos se acercaron a saludar. Y tuve que ofrecer con el dolor de mi bolsillo una vuelta de cervezas negras al grupo. Ahí logramos saber que había una librería donde debía haber algo sobre O'Higgins y me dieron la dirección del alcalde. Efectivamente, en la librería había buena información, pero el librero no me dejó comprarlo. Y muy por el contrario, me pasó una mesa, una silla y el libro para que sacara lo que necesitaba. La razón era muy caro. Y esa mañana fui a entrevistar al alcalde y me ocurrió algo que quiero compartir. El señor tenía un bazar y cuando le pedí que me contestara algunas preguntas me dijo, ¿como dueño del bazar o como alcalde? Como alcalde, le dije. Entonces me hizo un gesto con la mano, como de esperarlo, y regresó con un dorado collar alrededor del cuello y aceptó entonces la entrevista. Nunca antes había visto tanta dignidad en un personaje. Viajamos a Irlanda, el país de los mil verdes, para regresar a nuestra colonial ciudad de Santiago. ¿Le parece? Ya estamos en el Santiago colonial y nos vamos a ir caminando por la calle del futuro puente de Calicanto, en dirección a la plaza. Y como estamos en el mes de febrero de 1773, podremos ver que está cerrada por un ruedo de madera y que la gente está llegando a ese lugar a pesar de que ya son las 7 de la mañana. Música, damas con amplias faldas, caballeros de alto chambergo y guardias que vigilan el lugar. Todos ellos están participando en la primera corrida de toros en el año Nuestro Señor de 1773. Y la plata que se pagaba era usada por el cabildo para invertir en los arreglos de la Alameda y para la construcción del puente de Calicanto. Pero las reglas eran estrictas para los espectadores. El ruedo abría a las 7 de la mañana y cerraba a las 6 de la tarde en punto. Ni un minuto antes, ni un minuto después. Y si alguien se quedaba dentro del recinto, abro comillas, por malicia u otro fin de particular, y cierro las comillas, a los plebeyos se le aplicaba la pena de un año de cadena. Un año de cadena. Y a los nobles sorprendidos, solo 200 pesos, que siendo bastantes, eran menos deshonrosos que la cadena. Y un detalle que hoy estaría prohibido. Los asientos al interior del lugar estaban divididos en el sector de la gente ordinaria, en asientos para mujeres, y separado la de los hombres. La gente de bien ocupaba los sitiales más altos. No se podía beber el licor, pero sí los refrescos que se ofrecían en el lugar. Costumbres de Santiago colonial en estas píldoras para recordar. Le invitamos a escuchar un bello tema del barroco, una de las composiciones más dramáticas de Georg

Friedrich Händel, compositor alemán, que desarrolló importante carrera en el Imperio Británico. Y para que no se nos borre de la memoria, recordemos que Händel había nacido en la ciudad de Halle en 1675 y había muerto en Londres en 1750. Es una de las cumbres musicales del barroco europeo, como Sebastian Bach, que había nacido el mismo año que Händel, es decir, 1685. De Händel escucharemos Sarabande.

Y ahora, ¿qué tal si les contamos varias píldoras para recordar? Así, sueltas, pero igual de entretenidas. Aquí va la primera. Usted vive en una calle que tiene un nombre y un número, ¿verdad? Pues bien, los números de las casas se comenzaron a colocar solo en 1802, al mismo tiempo que los vecinos debían poner una luz para alumbrar la puerta en la noche. Otra. Las normas eran muy estrictas en esos años, especialmente en la noche. Corría el año 1793 y el oidor don Francisco Tadeo Díez de Medina, que reemplazaba en esos momentos al gobernador O'Higgins, cobró una multa de 25 pesos para los nobles que se quedaran hasta después de las 10 de la noche en los tablados que se instalaban para las festividades. Pero si eras plebeyo, pobre ti, porque te caían 15 días de presidio. El ganado que llegaba a Santiago venía principalmente de Chillán. Al cerrar el siglo XVIII, se surtía con más de 60.000 cabezas de ganado anuales a la capital, lo que habla de una muy buena producción ganadera en aquel entonces. Usted seguramente ha visto en la televisión unos programas con comediantes, los famosos stand-up de ahora. ¿Lo ubica? Sí, pues. Pues bien, nuestro cabildo solicitó permiso al obispo, consultándole si creía conveniente admitir y tolerar la introducción de tales comedias y si juzgaba que ellas podían influir en las buenas o malas costumbres de la población. No sabemos qué dijo el santo obispo, pero hubo comedias en esos días. Otra más de aquellos años. ¿Se imagina cómo era la vida en la casa de los santiaguinos en 1789, el mismo año de la Revolución Francesa? Bien, mientras allá se luchaba por la libertad, acá el fiscal Joaquín Pérez Durondo prohibía la iluminación al interior de las habitaciones porque eran señal de particular regocijo, afectando así las buenas costumbres. Que solo se permitía iluminación para el día de las festividades de la Inmaculada Concepción de María, patrona general de estos dominios, y de San Santiago, que lo era de esta ciudad. ¿Se acuerda usted cómo se llamaba el famoso verdugo de Francia? Sí, el verdugo de Francia tiene un nombre muy famoso. Charles Henri Sanson. Sansón, así se le llamaba a los verdugos en París. Y su familia monopolizó todas las ejecuciones en la capital francesa por más de 200 años. Esto era muy anterior, entre los siglos VII y IX. Pues bien, desde comienzos del siglo XVIII, en nuestra capital, el verdugo oficial tenía un sueldo de 30 pesos al año y se llamaba Pascual Ramírez. Increíble, ¿verdad? En esos tiempos tuvimos un obispo muy porfiado que casi perdió la cabeza en un partido de chueca jugado entre los mapuches y que lo habían tomado preso por torpe. Pues bien, este obispo se encontraba escandalizado por el exceso de campanadas de las iglesias anunciando y acompañando cada funeral y por la pompa con que se hacían las ceremoniales. Por ello, el 22 de diciembre de 1795 dictó una carta pastoral reduciendo el boato y los excesos señalados. Para que se hiciera efectivo, debía pasar a la aprobación del gobernante Ambrosio O'Higgins, que fue recepcionada recién en enero de 1796 y fue aprobada finalmente por el rey el 20 de septiembre de 1797. ¡Oh, la burocracia! Apenas 2 años para resolver el toque de las campanas. Y nos quejamos ahora. Y para subir los ánimos, queremos hacerles recordar un tema de 1967, cuando un grupo de cantantes de armoniosas voces salta a la fama con un tema Never My Love. ¿Habrán imaginado estos muchachos que medio siglo más tarde desaparecerían las voces armoniosas, siendo reemplazadas pero por aullidos y frases culturales? Never My Love con The Association junto a otro de sus grandes temas, Cherish.

días. Iniciamos nuestra última sección de nuestro programa de hoy. Recorrer nuestra historia es una aventura fascinante. Tras cada lugar, cada nombre, cada hecho, surge un relato nuevo y apasionante. Por eso, compartimos con tanto agrado estas píldoras para recordar. Y vamos a recordar una historia poco conocida por la mayoría de nosotros. Ocurrió en 1851, a los pies del Cerro Santa Lucía, donde actualmente se alza la estatua dedicada a Benjamín Vicuña Mackenna, el gran historiador chileno. Ese año terminaba el mandato del general Manuel Bulnes, que había asumido hacía una década, 1841. Eran los tiempos de las décadas y Joaquín Prieto había sido el primero, gobernando por 10 años entre 1831 y 1841. Y ahora Bulnes cerraba su segundo periodo. El gobierno había resuelto llegar como candidato a Manuel Montt, el más conservador de los conservadores, y eso movilizó a la oposición de aquel entonces, encabezada por los jóvenes liberales. Desde el año anterior existió un movimiento revolucionario encabezado por Francisco Bilbao, el propio Vicuña Mackenna, José Miguel Carrera Fontecilla, hijo del padre de la patria, y varios más. Y ante la seguridad de la candidatura de Manuel Montt, se alzan en un intento revolucionario para impedirlo. La Alameda se convirtió en campo de batalla ese 20 de abril de 1851. Los rebeldes disparaban desde lo que actualmente es el cine de Cinerama, el Santa Lucía, o desde las esquinas del Archivo Nacional, que en esos tiempos era la residencia de las monjas claras, la que preparaban esos exquisitos dulces más ricos de la capital. Después de distintos incidentes, los rebeldes fueron derrotados. La Sociedad de la Igualdad de Francisco Bilbao fue disuelta, aunque siguieron luchando en La Serena. Y Manuel Montt resultó igualmente electo como presidente de la República. Pero de ese movimiento surgirían grandes y nuevas organizaciones como la masonería, el Partido Radical y los bomberos. Uno de los capítulos más interesantes y significativos de nuestra historia. Muchas gracias por estar con nosotros y seguimos conectados con estas píldoras para recordar. Hasta pronto.

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¿Qué tal, estimados amigos? ¿Cómo están ustedes? Reciban la más cordial bienvenida a este su programa Imágenes de Chile. Nuestro país no solamente se mira, también se escucha. En la guitarra de una tonada, en el pañuelo de una cueca, en la nostalgia de un vals, en la fuerza de una canción campesina y en los sonidos ancestrales que llegan desde nuestra cordillera. Hoy, en Imágenes de Chile, queremos recorrer nuestro país a través de su música, porque cada melodía guarda un paisaje, una historia y muchas veces el recuerdo de quienes nos enseñaron a querer nuestra tierra. Los Cuatro de Chile, Romance del Barco y Junco.

Acaban de escuchar ustedes Pamar Adentro con Pedro Mesone. Anteriormente Los Cuatro de Chile con Romance del Barco y Junco. Hay músicas que parecen haber nacido junto al campo chileno. La tonada es una de ellas. Su guitarra nos lleva por caminos de tierra, casas de adobe, cosechas y tardes tranquilas, donde la voz del cantor se mezclaba con el paisaje. En sus versos aparecen el amor, la nostalgia, la vida cotidiana y también esa particular manera de sentir Chile que se transmite de generación en generación. Y es el caso de esta tonada que lleva por título La Pollita y que la interpreta magistralmente Lucho Gatica.

Los Guasos Quincheros cantaban Qué Bonita Va. Anteriormente Lucho Gatica con La Pollita. Y cuando aparece una cueca, Chile se pone de pie. Hemos estado celebrando el mes de la patria que ya se nos va, ¿verdad? Y por supuesto, el pañuelo comienza a dibujar figuras en el aire. La guitarra marca el ritmo y el tambor, el tamboril, el tormento, el cajón, acompaña una danza que habla de encuentro, picardía y tradición. La cueca. Ha recorrido salones, ramadas, barrios y campos, y en cada lugar ha encontrado una forma propia de expresarse. Porque Chile tiene muchas voces y también muchas maneras de bailar su música. Los Lagos de Chile, Silvia Infantas y los Baquianos, y la orquesta del maestro Vicente Bianchi.

Escuchaban a Santiago 4 con Cueca a capela, La Consentida. Son magistrales, Santiago 4. Lástima que ya no estén constituidos como antaño. Varios de sus integrantes han ido quedando en el camino. Producto del tiempo. Pero nuestra música también sabe de nostalgia. El vals chileno nos habla de amores, despedidas, barrios, recuerdos y lugares que permanecen en la memoria. Sus melodías nos llevan a otros tiempos cuando una canción podía convertirse en la historia de una vida. Escuchar un antiguo vals es muchas veces abrir una ventana hacia el pasado y descubrir que ciertas emociones siguen siendo profundamente actuales. Como este vals que nos trae Pedro Mesone a la antigua.

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otro bonito vals en la voz de Silvia Infantas y Los Vaquianos con La Batelera, anteriormente a La Antigua con Pedro Mesone. Más al norte, nuestra geografía cambia y con ella aparecen otros sonidos: zampoñas, quenas, charangos, bombos y tarcas. Nos recuerdan que Chile también tiene una profunda raíz andina. En sus melodías viven las montañas, los pueblos, las fiestas y una tradición que se proyecta mucho más allá de las fronteras. Es la música de un territorio donde la cordillera no separa, une culturas, historias y pueblos. Inti-Illimani, Lo que más quiero.

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Acaban de escuchar a los Jaivas con Pregón para iluminarse anteriormente lo que más quiero con Inti Illimani. Cada generación recibe una parte de esta herencia y decide qué hacer con ella. Algunos conservan las antiguas melodías, otros las transforman, las interpretan con nuevos instrumentos o las llevan a escenarios diferentes. Así la música tradicional no permanece inmóvil, cambia con nosotros, pero conserva algo esencial, la capacidad de reconocernos con ella. Héctor Pavés, Chilote.

Acaban de escuchar ustedes El Tortillero, La Cueca, con el dúo Rey Silva, Mario Catalán y Elia Ramírez. Anteriormente, El Chilote Marino con Héctor Pavés. ¿Y qué sería de nuestras fiestas sin música? Está presente en las celebraciones religiosas, en las fiestas campesinas, en las reuniones familiares y en aquellas antiguas jornadas en que bastaba una guitarra para reunir a vecinos y amigos. La música acompaña la vida de los pueblos. Celebra, recuerda, acompaña el trabajo y también consuela cuando llegan los momentos difíciles. ¿Qué pena siente el alma?

Oían ustedes al grupo Rauquén con María Pastor, la circasiana. Anteriormente, Qué pena siente el alma con Violeta Parra. Desde el desierto nortino hasta los canales australes, Chile posee una extraordinaria diversidad musical. Cada zona tiene sus instrumentos, sus ritmos, sus voces y sus historias. Pero todas forman parte de una misma identidad cultural. Por eso cuando escuchamos una cueca, una tonada, un vals, una canción campesina o una melodía andina, no escuchamos solamente música. Escuchamos fragmentos de un país. Las cuatro brujas. Mi abuela bailó cirilla.

Oían ustedes la voz de Antonio Prieto con Maruja Pinto para describir este campo lindo. Así se llama ese tema. Anteriormente, mi abuela bailó cirilla con Las Cuatro Brujas. Conservar nuestras tradiciones no significa vivir mirando únicamente hacia atrás. Significa entregar a las nuevas generaciones una memoria desde la cual puedan construir su propio futuro. Que nuestros niños y jóvenes conozcan la cueca, la tonada, el canto campesino, la música andina y tantas otras expresiones, es también enseñarles que la cultura no es un objeto del pasado, es una forma viva de comprender quiénes somos, de dónde venimos y hacia dónde vamos. El cuarteto Yaima, Camino de Luna. La, ra, ra.

0: Y así llegamos al final de una nueva edición de Imágenes de Chile. Hoy hemos recorrido nuestro país sin necesidad de caminos ni mapas. Lo hemos hecho a través de sus sonidos, porque mientras existe una guitarra que acompañe una tonada, una pareja que baile una cueca, una voz que cante un vals, o una melodía andina que atraviese nuestras montañas, Chile seguirá contando su historia. Nos encontramos en una próxima edición para seguir descubriendo, juntos, esas maravillosas imágenes de Chile que también se escuchan.
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1: Está en la historia y en el presente de la música folclórica en Chile. Fue el grupo donde primero actuaron dos figuras de la nueva canción chilena, Rolando Alarcón y Víctor Jara. Y es el mayor de los conjuntos que, al alero de Margot Loyola y Violeta Parra, en la década de 1950, cultivaron la recopilación musical y su proyección folclórica en escenarios y discos. En medio se interpuso el exilio, pero más tarde siguió activo, sumando integrantes y discos hasta pasado su medio siglo de historia. Hoy, en Vertiente Chilena, conocemos la historia del conjunto Cuncumén.

Bienvenidas y bienvenidos a este capítulo de Vertiente Chilena. Hoy nos adentramos a la historia del grupo Cuncumén, ligado históricamente a la raíz folclórica de nuestro país. Un hito previo a su fundación fue el Festival de la Juventud por la Paz y la Amistad, celebrado en 1953 en Bucarest, la capital rumana. Silvia Urbina, Rolando Alarcón y Alejandro Reyes integraban la delegación chilena como parte del coro Pablo Vidales, y en esa gira formaron un embrionario conjunto folclórico. De vuelta a nuestro país, se reencontraron en febrero de 1955 en uno de los cursos de folclore de Margot Loyola, cuando lo dictaba desde 1949 en sus escuelas de temporadas en la Universidad de Chile. Actuaron como conjunto de alumnos de Margot Loyola hasta que, a sugerencia del arquitecto Miguel Launer, se bautizaron Cuncumén, nombre que en mapudungún significa murmullo del agua.

Volvemos en Vertiente Chilena, hoy hablando de Cuncumén, un grupo que volvió a Europa a cumplir 7 meses de gira por Austria, Francia, Bulgaria, Alemania y Unión Soviética, en ese entonces, en la década del 50. Y debutó como parte de la serie de discos El Folclor de Chile, que Violeta Parra había iniciado en 1956 en el sello Odeón bajo la dirección artística de Rubén Nuceiles. Cuncumén grabó el 5º volumen de la colección, seguido de el long play Villancicos Chilenos de 1958. Integrantes principales de esa época fueron los fundadores, Rolando Alarcón como director, Silvia Urbina, Alejandro Reyes, Jaime Rojas, Elia Fuentes y, desde 1957, Nelly Bustamante, Juan Collao y Víctor Jara. Vendrían 3 años de gran movimiento. En 1960 llegaron Clemente Isurieta y Gabriela Yáñez. Partió Alejandro Reyes y apareció el tercer disco, 150 años de historia y música chilena, de 1960. A mediados de año se unió Mariela Ferreira y tras el long play siguiente, el long play Folklore por el conjunto Cuncumén de 1961, Elia Fuentes también partió. Entre mayo y octubre de 1961, Cuncumén hizo su segunda visita a Europa junto a Margot Loyola. Polonia, Checoslovaquia, Rumania, Unión Soviética, Francia y Holanda fueron sus destinos en la gira que marcó el debut público de Víctor Jara como cantante.

Cuncumén y su música nos acompaña hoy aquí en Vertiente Chilena. Estamos conociendo su historia y cómo a principios de la década del 60 hicieron una nueva gira por Europa. Al regreso de esta gira vino una ruptura. En 1961 se alejaron Silvia Urbina, quien inició el grupo infantil Cuncumenitos, y Juan Collao. Y tras el cuarto long play, llamado Geografía Musical de Chile de 1962, partieron Rolando Alarcón y Zurieta, Gabriela Yáñez y la recién llegada Lucía Tapia. Víctor Jara solo siguió hasta 1963 antes de volverse al teatro y cantar como solista. Cuncumén se reformó en torno a Jaime Rojas y Mariela Ferreira. Entre 1962 y el 63 ingresaron Arturo Urbina, Recaredo Rodríguez y Mario Sánchez, junto a Maruja Espinosa, Lidia Durán y Ana María Báez, las dos últimas de las cuales son integrantes actuales, y a partir del long play Expresión de Vida y Sentimiento de 1964, el grupo fue sumando músicos como Olga Abarca, Eugenia Contreras y Gloria Cancino en los tres discos que grabaron hasta el golpe de Estado de 1973.

Desde el comienzo, Cuncumén mostró dos rasgos claros. En vez de limitarse a la música, fue un grupo de cantos y danzas, tanto en sus giras europeas como en las fondas de Violeta Parra en el Parque Cousiño en 1958 y 1959. Y además, se encomendó a las fuentes puras. Pomaire fue la primera localidad que el conjunto visitó y donde sus integrantes, entre ellos un médico y varios profesores, establecieron un intercambio con los lugareños. Dijeron en su momento Silvio Urbina, trabajamos mucho en el campo, pero no con la mentalidad de ir a que nos enseñaran, sino a hacer un trabajo social de salud. Además, narra Alejandro Reyes, formábamos un colectivo que los fines de semana o en vacaciones solía ir al campo a los alrededores de Santiago para recopilar figuras y formas típicas, no solo en la danza y la música, sino también en cacharros de arcilla o lámparas de la época colonial. Ya en 1959,

1939, Víctor Jara aplicaba su oficio de teatro a una actuación de Cuncumén en el Teatro Antonio Varas. Los ensayos del grupo incluían movimiento, expresión corporal, rostro. No había contradicción entre ser puristas en la música y no en la escena. Rolando Larcón siempre supo hacer los arreglos en una forma muy respetuosa y exquisita, dice Mariela. Las canciones de los comienzos de Víctor son muy apegadas a la tradición. No les puedes hacer arreglos complicados porque pierden todo el sentido. Es lo que dice. Y así fue la historia, fue creciendo Cuncumén. Estaba en la distancia de la música típica que hasta entonces dominaba el gusto mayoritario en Chile. Conocer la historia a través de su música.

En 1973, Cuncumén preparaba un disco que quedó inédito tras el golpe de Estado. El conjunto nunca tuvo un repertorio ni remotamente político, pero Mariela Ferreira fue despedida de su cargo de profesora. Su casa fue allanada por militares y partió el 7 de octubre de ese mismo año con sus dos hijos a Suecia, donde su marido estudiaba desde 1971. Son marcas que hasta el día de hoy se registran en este grupo que ha marcado la historia de nuestro país.

Una formación de emergencia de Cuncumén en el exilio apenas cumplió 6 meses de gira por Suecia en 1974. Mariela Ferreira grabó como solista y creó Taller Chile, grupo que derivó en Taller Cuncumén y editó 2 discos que tendrían una transición para reformar al conjunto a su regreso en 1992. Desde entonces, Cuncumén ha grabado 4 álbumes con músicos de recambio. Uno de ellos, Puro Neruda, de 2003, dedicado a la obra de ese poeta. Y si discos vienen siendo ya los más conocidos, si los discos de los 60 tienen recopilaciones de cantoras como Leonor Rivas, de Cabrero, o Lucila Zapata, de Campanario, los actuales siguen la escuela con música recogida por Patricia Chavarría, Gabriela Pizarro, Carlos Martínez, su Osvaldo Jaque. Lo cierto está en que está la suerte de que las personas quieran seguir manteniendo vivas las tradiciones y sus integrantes la vibra musical del original Cuncumén.

Y de esta manera vamos llegando ya al final de nuestro capítulo de hoy. Muchas gracias a todas y todas, como siempre, por acompañarnos en este recorrido musical y por la historia de nuestros músicos y artistas de nuestro país. Me despido, un abrazo grande y nos encontramos la próxima semana en un nuevo encuentro aquí en Vertiente Chilena.

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2: Hola, hola, ¿cómo están? Bienvenidas, bienvenidos a Pregonando, el programa más chévere de Radio U Central. Llegó la primavera, llegó el sabor, este es el primer programa con un clima sabroso aquí en Santiago. Nosotras estuvimos unos días fuera reponiendo energías, pero aquí estamos con todo para comenzar esta nueva temporada, primavera-verano, con la mejor música, los mejores invitados aquí en Radio Central, pero sobre todo aquí en Pregonando al Aire. Les cuento que el día de hoy tenemos un especial musical dedicado a Arabella, la sonera mayor. Les cuento que queremos hacer este ejercicio musical porque cuando hablamos de la historia de la salsa aparecen grandes orquestas, compositores y soneros, pero todavía hay muchas mujeres cuyas voces y trayectorias necesitan volver a ocupar un lugar en esta historia. Y una de ellas es Arabella. Ella es colombiana, nacida en Bogotá como María Margarita Pinillos. Arabella construyó una trayectoria que cruzó fronteras y encontró en Venezuela un escenario fundamental para desarrollar su carrera. Ella fue cantante, compositora y sobre todo sonera. Llegó a ser reconocida como la sonera mayor. Por eso, este especial es también una invitación a escuchar la salsa desde otro lugar, siguiendo la historia de una mujer colombiana que hizo de su voz una forma de abrirse camino en una escena predominantemente masculina. Hoy en Pregonando, pregonamos la música y la historia de Arabella.

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2: Estamos de regreso en Pregonando, escuchando a la sonera mayor, Arabella. Así es, no solo cantante, sonera, y queremos detenernos justamente en esta palabra, sonera. Porque Arabella no solamente interpretaba canciones, ser sonera significa entrar en conversación con la orquesta, improvisar, responder al coro, jugar con las palabras y encontrar en pleno escenario nuevas maneras de contar una historia. El soneo, para los que no saben, eso exige oído, rapidez, conocimiento musical y sobre todo personalidad. Y Arabella la tenía. Pensar en ella como sonera también nos permite hacernos una pregunta. ¿Qué significaba para una mujer ocupar ese lugar dentro de la salsa en las décadas de los 70 y los 80? En una escena donde los grandes referentes que quedaron instalados en nuestra memoria son mayoritariamente hombres. Hubo mujeres tomando el micrófono, improvisando frente a las orquestas y construyendo también el sonido de una época. Arabella fue una de ellas. Y por eso, más que recordar solamente a una cantante, hoy queremos escuchar a una sonera. La seguimos escuchando aquí en Pregonando.

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1: Estamos de regreso en Pregonando y estábamos escuchando a Arabella y también haciendo este seguimiento, esta memoria de lo que fue la Sonera Mayor. Después de recorrer la música de Arabella, queremos cerrar este especial con una pregunta. ¿Cuántas mujeres de la salsa todavía nos falta por conocer? Porque recuperar la historia de Arabella no significa incorporarla a una historia protagonizada por hombres, significa también reconocer que las mujeres siempre estuvieron ahí, cantando, componiendo, improvisando, liderando orquestas, subiéndose a los escenarios y disputando espacios en los que una industria que muchas veces no les entregó el mismo reconocimiento. Por eso, hablar de Arabella es también hablar de memoria, es volver a escuchar discos, buscar nombres, seguir pistas y preguntarnos por qué algunas voces permanecieron en el centro del relato y otras fueron quedando en sus márgenes. Desde Pregonando queremos aportar justamente a este ejercicio, escuchar, narrar y visibilizar las voces de las mujeres que también construyeron la historia de nuestra música. Y hoy lo hicimos con una colombiana cuya voz atravesó fronteras y encontró en Venezuela un capítulo fundamental de su historia. Seguimos escuchando Pregonando a Arabella.

Esto fue Pregonando. Nos vemos el próximo viernes con más salsa, con más sabrosura, con más cultura e interculturalidad aquí en Pregonando en Radio U Central en la 107.1 FM en el corazón de Santiago. Lindo viernes y mejor fin de semana. Yo soy Diana Leal y los acompaño aquí en Radio U Central. Besos. Chao, chao.

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1: Son las 15 horas con 54 minutos.
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1: Son las 16 horas con 23 minutos.
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1: Son las 16 horas con 27 minutos.
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1: Son las 16 horas con 33 minutos.

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1: Son las 16 horas con 39 minutos.
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1: Son las 16 horas con 55 minutos.
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1: Son las 16 horas con 58 minutos.
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1: Buenos días, bienvenidos, bienvenidas y bienvenides a una nueva edición de Micrófono Violeta. Yo soy María Fernanda Viveros, psicóloga de la Unidad de Género y Diversidad, y hoy me acompaña, como siempre, mi co-conductora.
2: Hola, hola a todos, todos, todes. Mi nombre es Paula Peña, soy abogada encargada de la Secretaría Técnica de Género para Santiago Coquimbo. Muchos cariños para Coquimbo.
1: Muchos cariños para Coquimbo.
2: Sí, y bueno, tenemos un nuevo capítulo. Y antes que todo eso, queríamos agradecer públicamente un saludo muy emotivo que nos llegó el otro día del comunicador radial. Claro, como lo recibimos y yo creo que no concientizamos en ese momento, sí, somos locutores radiales.
1: Que es una labor que estamos haciendo ya bien habitualmente. Y con mucho cariño, y es algo que estamos aprendiendo también, y esperamos que la pasen también como nosotras haciendo este programa.
2: Sí, así que con mucha humildad agradecemos el saludo y que nos posiciona. No, claro, a mí me costó posicionarme dentro de ese nombre, pero lo encuentro muy, muy, muy emotivo, muy, lo agradecí mucho, así que me emocionó cuando vimos el mensaje ahí del director. Así que muchas, muchas gracias.
1: Sí, así mismo. Bueno, hoy día estamos solo con Paula, no tenemos invitado por, bueno, dificultades técnicas que tuvimos con el programa que habíamos planificado. De todas formas, tenemos varios programas muy bonitos en octubre. Les invitamos a acompañarnos cada viernes acá en Micrófono Violeta. Así que hoy con Paula vamos a hacer nuestra mesa redonda, que solemos hacer de todas formas una vez al mes, solo que nos tocó adelantarla un poquito. Así que, claro, estos son dos seguidos de la mesa redonda, tal cual. Bueno, van a tener harto reporte astrológico entonces, para que empecemos a indagar con eso. Vamos a partir con eso, Paula, ¿te parece?
2: Y también la segunda parte vamos a revisar nuestra ya instalado
1: sección
2: de Derecho al Día, que siempre referimos ahí el nombre a la practicante de la radio que lo tituló así. Así que vamos a entrar con todo con astrología, con un análisis desde la perspectiva de género, así que...
1: Absolutamente. Y después derecho, y si tenemos tiempo, recomendaciones, porque bueno, siempre tenemos por ahí cositas que recomendar.
2: Sí, la Mari está leyendo un bestseller en este momento.
1: Un bestseller, totalmente.
2: Sí, totalmente. Yo estoy leyendo otro libro que es como, que lo robé de un club de lectura que vi en Instagram.
1: Ah, muy bien.
2: Sí, Insumisa, de Cristina Peris Rossi. Así que ahí también podemos comentar un poco, porque tiene mucha perspectiva de género. También habla un poco de la Operación Colombo en América Latina, hablando ya que pasamos el mes de la memoria. Pero es muy interesante la mirada desde ella como niña en la época, desde cómo se activa Operación Colombo en los distintos países latinoamericanos y la dictadura cívico-militar que hubo en la época.
1: Sí, totalmente. Y sí, claro que lo podemos comentar. Bueno, yo para quitarles la curiosidad, estoy leyendo El Buzón de las Impuras. Llegué un poquito tarde al bestseller, porque creo que cuando el libro salió fue de inmediato un boom.
2: Sí, un boom.
1: Entonces, claro, yo llego un poquito tarde. Yo creo que ya mucha gente lo leyó. No lo termino, no estoy ni cerca. Llevo como, según mi Kindle, 20% del libro. Pero hasta ahora ha sido muy interesante y estoy muy fascinada por la historia de Santiago. Creo que ahora nosotros justo que estamos acá trabajando en Santiago Centro, claro, como que camino por la calle y digo, wow, ¿cómo habrá sido todo esto en 1800?
2: Sí, y la descripción, bueno, ese libro, bueno, ahí lo vamos a comentar, pero está muy bien descrito.
1: Absolutamente. Oye, bueno, para partir con nuestra sección de astrología, el reporte astrológico con perspectiva de género esta semana. Les tengo algunas manifestaciones de energía que son ahora bien actuales, ¿ya? Estamos terminando la semana con una de las configuraciones astrológicas más tensas, diría yo, o más impulsivas, que son Mercurio en cuadratura a Marte. Ya, Mercurio y cuadratura Marte se mueven, o sea, son dos planetas que se mueven rapidito, así que no es una energía que vayamos a sentir por harto tiempo, pero hoy en particular esa cuadratura está activa, ya está súper exacta. ¿Qué implica esto? Mercurio, que rige la comunicación, y Marte también, que rige, bueno, muy lo que se considera desde la astrología tradicional como energía masculina, y lo que las astrólogas que venimos un poco también como a desbaratar esa idea, creemos que es una energía que es un poco más hacia afuera, ¿no? Un poco más expresiva, la energía de Marte. Entonces, cuando la comunicación se junta con Marte de esa manera, estamos también más dados a una comunicación que puede ser impulsiva, que puede ser también un poco desde la rabia, que puede estar menos pensada, porque significa que las ganas de expresarse de manera así, ¿no? Como externa, hacia afuera, como una flecha bien dirigida, está un poco más álgido. Entonces, la recomendación de hoy día en particular es que tengamos bien ojo con cómo comunicamos lo que comunicamos. No necesariamente se va a recibir de la manera en que queremos, porque puede ser que estemos comunicándolo desde una emoción que es un poco más primaria, ¿no? Que no sea tan reflexiva la comunicación el día de hoy. Así que tengan ojo con lo que dicen y cómo reciben también lo que dicen los demás, ¿ya? Porque es un día donde se pueden dar ciertas como intercambios de opinión que pueden ser medios tensos, ¿no? Por ahí siempre la recomendación es como, bueno, contar un poquito, reflexionar antes de responder o antes de decir lo que quiero decir. Pero esta es una recomendación que creo que siempre hay que tener y que se va a calmar un poquito más al final del día, y ya durante el fin de semana entramos en una energía que es de hecho harto más tranquila, porque además la luna, que es la energía de la casita y de sentirnos cómodos, entra en Cáncer, que es su casa. Y como sabemos, el signo de Cáncer habla de eso, de estar cómodos, de estar en casita, de sentirnos como en familia y cuidados. Tiene harto que ver con el cuidado. Entonces, este fin de semana, la energía va a ser harto como de guardarse, ¿ya? Quizás tengamos ganas como de no salir tanto, no hablar con tanta gente, estar con las personas, los lugares o los hábitos que nos hacen sentir un poquito más cuidados, más, como más en recogimiento, ¿ya? Y esto también se ampara harto con Venus retrógrado. Yo les he contado que siempre que los planetas están retrógrados, como que la energía se tira un poco hacia adentro. Son momentos un poquito de pausa para ir pensando lo que queremos. Y precisamente, ya me parece que mañana en particular, Venus comienza a retrogradar. ¿Y qué significa eso? Cuando Venus retrograda, lo que entra en revisión son los vínculos, ¿ya? Los vínculos, el deseo y el sentido de valoración. Esto lo hablamos un poquito la semana pasada, pero ahora que empieza ya a retrogradar efectivamente en el signo de Escorpio, además, que es un signo de agua súper profundo, súper intenso, es una reflexión que no se queda en la superficie. O sea, vamos a tener reflexiones importantes de cómo me estoy vinculando, con quién me estoy vinculando, y justo que esa retrogradación parta cuando está la lunita en Cáncer, nos dice, bueno, vamos a partir pensando en esto, ¿no? En la armonía, en qué cosas se sienten en desequilibrio en la vida, desde nuestro lugar más primario, más familiar y más cómodo. Desde ahí vamos a partir esta reflexión de qué cosas siento yo que no están armónicas, qué cosas siento yo que están de alguna forma en desbalance en mi vida. Ya, y eso va a tener que ver con los vínculos. ¿Qué vínculo siento yo que de alguna manera no está tan alineado con lo que yo considero mi propósito? ¿Qué parte de mi valoración personal no se siente tan bien? ¿Estoy contenta con mi imagen, por ejemplo, porque Venus habla harto de la imagen, de cómo me presento? ¿Estoy contenta con la forma en que me siento valorada, valorado en mi trabajo, por las personas, por lo que hago? Si hago, por ejemplo, alguna labor manual, ¿no? ¿Qué precio le estoy poniendo a mi trabajo? ¿Cómo siento que la gente lo está recibiendo? Esas cosas entran también en revisión, ¿ya? Y es muy bonito que esa revisión, creo yo, parta desde lo más básico. ¿Cómo me siento yo primero en armonía con todo lo que trae Cáncer? Con mi cuerpo, con mi casa, con mis hábitos más personales. Y desde ahí es posible que durante octubre, porque la retrogradación de Venus es un poquito más larga, y ocurre una vez cada año y medio. Entonces, esta no es tan común como Mercurio retro. Toda esa reflexión, vamos a tener un octubre bien reflexionado respecto de eso. Ya vamos a tener hartas preguntas y vamos a estar de repente bien incómodos con ciertas cosas. Pero esa incomodidad hay que escucharla. Ya ese es el llamado, a no ignorar a aquellos que nosotros sentimos que por ahí está con una patita media coja, que quizás venimos ignorando hace tiempo. Esa incomodidad ahora se manifiesta un poquito más en todo esto que yo les contaba. En valoración, en vínculos, sobre todo.
2: Sí, me hace todo el sentido, todo lo que ha pasado esta semana, como en el mundo, o sea, estaba el avión, está todo muy tensionado.
1: Han habido unos eventos súper violentos esta semana. ¿Tú te refieres con lo del avión al chofer, iba a decir?
2: Al piloto que fue secuestrado, sí.
1: Sí.
2: Marte está muy, porque o sea, claro, entiendo yo que ahí todo el oficio diplomático, me imagino cómo estará trabajando a full eso, como para que esto no escale a un conflicto tipo de guerra. Pero al mismo tiempo, o sea, hoy día estaba viendo, el muy temprano en la mañana, estaba escuchando, la que Trump, por ejemplo, está también dijo que ya está en la última etapa como de ordenar su casa, tal cual como tú lo estabas comentando. Y ahora, por ejemplo, los inmigrantes ya no tienen seguro de salud, por ejemplo. Entonces, ya como que está terminando de hacer sus últimas, en el fondo, ajustes respecto de cómo va a armar y cómo va a sentar Estados Unidos en los próximos 10 años. También, como ahora está siendo cuestionado, en relación, por ejemplo, a los tratos que sufrieron las personas que fueron detenidas o hubo desapariciones forzadas en el caso de ICE. Por supuesto, claro, ahora va a tener que él responder y por ejemplo, explicitaron que las personas siempre tuvieron acceso a abogado y que tuvieron comunicación con su familia, lo cual en lo efectivo, lo operativo no fue así.
1: Por supuesto, de hecho, hubieron un montón de muchas organizaciones que se dedicaron a recoger muchos elementos que básicamente correspondían a secuestro por parte de ICE.
2: Exacto. Entonces, como que se está moviendo todo el clima de guerra. Bueno, tenemos el conflicto permanente en la situación de Gaza y ahí estamos. Entonces, claro, es bien preocupante que Marte esté activo porque genera mucho estrés en los mercados, genera mucho estrés en lo global, en la activación de las guerras.
1: Absolutamente. De hecho, yo creo que todo eso que tú me comentas, que muy acertadamente, Paula, bueno, se condice harto con un tránsito que yo no comenté ahora, pero que es que todo esto, como Marte cuadratura Mercurio, también está en oposición a Plutón en Acuario. Plutón está en Acuario y Acuario, como sabes tú, que es tu signo solar, es un signo muy comunitario. Es un signo de pensar la sociedad, de pensarnos en los grandes grupos. Es un signo que busca harto la innovación y tiene una búsqueda de justicia también súper importante, creo yo. Que es de lo que nos habla Venus también. Porque en esto de la armonía, Venus también busca justicia.
2: Sí.
1: Venus está súper asociado a eso. Cuando Plutón está en Acuario, habla de transformaciones de sociedades muy profundas. Y precisamente Marte en Leo está en oposición a Plutón y ese es un tránsito que venimos sintiendo hace rato porque Plutón se mueve lentito y que vamos a seguir sintiendo. Y eso habla, esta oposición puede hablar incluso de, por ejemplo, grandes manifestaciones de violencia, de las comunicaciones también, porque todo lo que es Acuario también habla un poco de los medios de comunicación, de cómo usamos la tecnología en la sociedad. Entonces yo creo que vamos a estar sabiendo también y recibiendo hartas noticias que pueden tener como con violencia, con vulneraciones, y eso que apoye de alguna manera nuestra reflexión como social.
2: Sí, y ahí me pasa que hay dos caminos que están súper activos ahora. Uno sobre todo, bueno, uno el otro día yo no sabía, pero Steve Jobs era Acuario.
1: Mira.
2: Y claro, pues, ahí es súper complejo porque habría que separar como el artista de la obra, cosa que la perspectiva de género uno lo desecha absolutamente esa posibilidad, pero entendiéndolo desde la figura del cambio, ya como más allá de lo complejo que fue su situación,
1: en verdad, sí,
2: de vida.
1: Súper acuariana la imagen, sí, de Steve Jobs.
2: Entonces tenemos un problema de que, claro, este conflicto está muy activo, hay una polarización importante y ya hay muchas protestas que se están activando en muchas partes del mundo, incluyendo Chile.
1: Así es, eso fue el Plutón oposición Marte. Ah, yo mirándolo todo ahí, pero
2: sí,
1: es un tránsito de protesta.
2: Sí, entonces es muy complejo porque al mismo tiempo, claro, hay una necesidad urgente de cambio que es la instalación de la IA, pero la necesidad urgente de poder regularla y que al mismo tiempo, con todo esto de poder asentar las bases en nuestras casas de lo que queremos o lo que no queremos, también está esta misma necesidad que tienen las personas que están trabajando en las empresas de poder destapar ciertas cosas que en el fondo ya nada tiene control. Entonces, como que entendemos que es una tecnología que es al servicio de las personas, pero que si en el fondo no la regulamos, después va a generar una vulneración de derechos porque no están adaptadas a eso. Es una máquina que no podría discernir sin en el fondo toda esta categoría de derechos, como cuando tenemos una violación o no a los derechos humanos, por ejemplo, o cuando aplicamos sesgo de género, o cuando incluso podemos generar, no sé, una matanza, por ejemplo.
1: Sí.
2: Entonces, y entendemos también, así como muy en la perspectiva, pero que si nosotros no lo tuviéramos regulado, por ejemplo, o si no tuviéramos las declaraciones, o si no se hubiese organizado, por ejemplo, la ONU post Segunda Guerra Mundial, también entenderíamos que tampoco tenemos esas reglas tan claras. Entonces, si nosotros como humanos no podemos ponernos de acuerdo, o nos cuesta mucho ponernos de acuerdo en que un país un día dice, sabes que yo no voy a entrar a la Corte Penal Internacional, no me interesa que si yo cometo un genocidio nadie me pueda sancionar, entonces tenemos el mismo problema de la no regulación. Entonces, estos acuerdos que son como a medias, que tienen como sí, vamos a regular, pero no tanto, mientras no nos afecte la de la economía, porque más encima Anthropic sale a la bolsa prontamente. Mira. Eso va a ser muy complejo desde un punto de vista, desde lo ético, porque de verdad ir a primar lo ético antes que lo comercial es muy difícil. Entonces siento que todas esas la astrología, las personas creen como que en verdad no tiene mucha relación, pero como que está explotando todo este último tiempo.
1: Sí, bueno, yo como siempre lo digo, ¿no? Y como lo reforzamos harto acá, es un lente, o sea, no es causal, no porque esté Plutón en Acuario, hay manifestaciones. Las manifestaciones tienen un arraigo en un malestar social que se ha construido históricamente también. Pero ya, como lo digo, es un lente. Y yo creo que todo esto que dices a mí me hace demasiado sentido, porque aparte de que Acuario rige la astrología y Plutón habla de transformaciones profundas, como que estamos en un periodo donde la tecnología no va a volver a ser como la conocemos. O sea, realmente esto es un tránsito como de un antes y un después, un cambio histórico. Y también lo que Marte en Leo quiere, porque Leo habla mucho de la autenticidad, y para mí habla harto de la búsqueda de verdad. Entonces creo que también es un tránsito de desconfianza. Es un tránsito de decir, puede que me estén mintiendo. Era esto que hablábamos ayer, que yo te decía, viste que llegaron a un acuerdo de cómo no avanzar más en en el desarrollo de la IA.
2: Ah, sí, sí.
1: Y lo miramos un segundo y dijimos como, bueno, ¿qué tan real es esto también? Pues, ¿cachai? ¿Qué tanto van a primar los intereses económicos de estas personas?
2: Totalmente.
1: Entonces Marte dice como, queremos la verdad. Queremos la verdad en los discursos, queremos la verdad en la política, queremos la verdad, queremos autenticidad, ¿verdad? Y eso se mueve, hay mucha energía de fuego acá. Por eso yo digo que es un tránsito de protesta.
2: Sí, yo creo que va a ser muy complejo, porque además es un análisis bien, bien rupestre, pero antes estaba súper regulado que, por ejemplo, y fue como muy grave cuando dos IAs empezaron a conversar solas.
1: Claro.
2: Y ahora es muy natural. Entonces, cada vez corremos más ese cerco de que en el fondo lo que ya no nos espantaba, no nos espanta, y vamos a terminar corriendo el sesgo de lo que antes era prohibido, lo que no podíamos hacer, como desapariciones forzadas, vulneración de derechos, prontamente se va a correr el cerco y cada vez va a estar más permitido algo,
1: claro,
2: algo de lo que ya no nada nos parece tan grave.
1: ¿Qué tanto se va a poder usar? Las vulneraciones a los derechos humanos, la tecnología también, es una pregunta que hay que hacernos.
2: Sí, yo creo que ese va a ser un círculo súper importante de ingresar.
1: Ay, ¿qué va a decir la IA de nosotras, Paula?
2: Yo siempre le he tratado bien.
1: Estamos adelantándonos a la revolución de la tecnología.
2: Sí, hay que seguirlo.
1: Siendo unas lacayas ejemplares.
2: Sí, siempre le he tratado bien porque tengo mucho miedo de que seamos como campamentos de humanos.
1: Sí, es que Terminator.
2: Sí, y ya después seamos dominados.
1: Sí, bueno. Son reflexiones muy importantes que yo creo que hay que darse, ¿eh? Pero la invitación por ahora es esa, como a estar pendientes de las noticias que recibimos, cómo nos pegan a nosotros también, y mirar el entorno, que era lo que decíamos el programa pasado también. Las reflexiones sí parten por casa, pero eventualmente, porque la astrología también lo considera así, porque es todo un ciclo, parten de forma individual, pero se anclan también en el contexto social histórico en el que estamos, ¿ya? Les dejamos esa invitación. Y bueno, para quedarnos con eso y avanzar con nuestra próxima sección, los invitamos ahora a una pausa musical. Ya volvemos.

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1: Podríamos hablar. Estamos de vuelta. Y estamos de vuelta ahora con nuestra sección Derecho al Día.
2: Sí, solo para terminar la frase que estaba diciendo, es que lo que pasa es que estábamos comentando acerca de que algo que, bueno, nuestro algoritmo nos arroja eso también, de la peligrosidad del uso de la IA, por ejemplo, en los tratamientos médicos o en el acompañamiento psicológico. Entonces, hay muchos videos que estábamos comentando ahí que refuerzan que en el fondo, claro, la interacción humana no siempre es la respuesta que uno espera. Entonces las personas entran a contarle sus problemas al ChatGPT, por ejemplo, y finalmente ChatGPT entrega una respuesta que por supuesto no es la de un profesional, pero las personas quedan conforme con eso. Entonces estábamos especulando que finalmente tal vez, como decías tú, que pueda haber alguna empresa que cree algo así como...
1: Un médico de IA.
2: Sí, o profesionales de la salud... psicólogo, como tú decías, que les metían los manuales, ¿cómo era el...?
1: Sí, es que yo me imagino que podría darse perfectamente alguien que sacara, no sé, una aplicación basada en IA, donde le metieran un montón de casos, donde yo me pregunto, bueno, ¿qué tan ético es eso en términos de la confidencialidad? Pero que le metan un montón de casos, un montón de apreciaciones profesionales y un montón de manuales clínicos, por ejemplo.
2: Claro, es que ahí es súper compleja esas consideraciones éticas, porque yo me imagino que ya existe... algún médico que tú le puedas preguntar algo, como a ChatGPT o Claude, no sé, o alguna otra IA. Y claro, ahora que si uno lo piensa, ¿cómo lo habrán programado? Lo más probable es que esas consideraciones éticas deben haber un montón de casos de pacientes que, por supuesto, no han dado su consentimiento y deben estar flotando en alguna parte.
1: Totalmente. Bueno, y es preocupante porque yo creo que también mirándolo con ojo crítico, bueno, ¿por qué la gente accedería a la IA en vez de ir al doctor? Y yo creo que desde ahí es imposible no mirar, pucha, la falta de acceso que tenemos también a la salud, po.
2: Sí, pues la desigualdad de acceso es terrible en ese sentido.
1: Es terrible, y yo creo que es una de las razones que sostienen también que esto sea un escenario tan posible, y que la gente efectivamente vaya, porque a mí, no sé, yo le subí exámenes a la IA, confesándome, esta es mi verdad, le subí exámenes a la IA, y le digo así como, interprétalos, porque efectivamente cuando uno se hace exámenes, tiene que hacer el recorrido de ir al médico a que te dé la orden, ir a hacerte los exámenes, ir al médico de nuevo a que te revise los exámenes. Sí. Si yo hago esto en el sistema público, las horas se demoran un montón. O sea, en mi experiencia, en el sistema público al que yo he asistido, tengo que pedir la hora y desde que pida la hora hasta que me la asignan, que yo lo hago a través de una plataforma virtual de Telesalud, pueden pasar, no sé, de ahí a que me llamen para asignarme la hora, 8 días, 9 días, hábiles me refiero, y de ahí a que me den la hora un par de semanas más, a veces un mes, porque de repente te dicen, ya no, tenemos todo octubre copado, por ejemplo. Entonces, desde ahí ya es difícil. Y lo otro es lo económico. Si quieres acceder al sistema privado, hay que pagar, ¿no? Bueno, yo creo que todos estos son barreras, son obstáculos, efectivamente. Son obstáculos.
2: Sí, que sostienen, como muy bien dices tú, que sostienen ese uso que claro, que uno entendería que debería ser muy responsable, pero está súper difícil.
1: Sí.
2: Entonces creo que esa mirada ética desde el uso de la IA, independiente de la IA que uno esté usando, creo que es súper complejo, como que esa mirada ética no se esté dando.
1: Sí.
2: Porque es solo como esta avidez de nutrir y generar como cuál es la mejor inteligencia artificial que te puede dar la mejor respuesta en este momento, que tiene menos iteraciones o que tiene menos como complicaciones en la respuesta que debería darte, o que es la más humana, o que tiene un mejor desarrollo de pensamiento crítico.
1: Y se nos olvida mucho las consideraciones de confidencialidad, creo yo.
2: No.
1: Y este es un llamado para todos los colegas que utilizan la IA en términos de la atención de casos o de personas en particular. Yo considero, porque yo no he leído los términos de confidencialidad, digamos, con mucha atención de todas las IAs, pero yo siempre asumo que si le voy a subir algo a una página de internet, esa información no es totalmente mía, ¿verdad? Sí. Esa información de inmediato tiene acceso a alguien más.
2: Sí.
1: Y si estamos trabajando con cosas delicadas, como casos de atención psicológica, atenciones jurídicas o atenciones médicas, yo ahí digo, colegas, tengan ojo con la confidencialidad, no le suban casos con detalles personales, con nombres, a la IA. Yo creo que es algo que de repente se nos olvida.
2: Totalmente, porque ahí se está armando un banco de datos en que, por ejemplo, más adelante, así como las empresas ahora buscan en las redes sociales, como las publicaciones de los distintos trabajadores o quienes estén enrolando,
1: Claro.
2: en algún punto tal vez va a haber una base de datos como negra que pueda entregar la IA que entregue datos como de este trabajador o no.
1: Totalmente.
2: Entonces es súper complejo. Pero ¿sabes qué me pasa? Que cuando yo he consultado cosas jurídicas, específicamente en el chat GPT o chat GPT, bueno, en mi caso que nosotros que vemos violencia, como que tiene mucho, como muchos, como que pone muchas restricciones. Como por ejemplo, porque me imagino que está programada, por ejemplo, a detectar como discursos de odio, violencia.
1: Puede
2: Entonces
1: ser.
2: me genera muchas restricciones como no puedo publicar esto, no te puedo revisar esto,
1: Ah, mira.
2: pero eso puede ser porque en el fondo tal vez no está programado, porque tal vez no tiene la configuración que tal vez que si tú le metes una skill determinada, te puede arrojar la información fácilmente.
1: Sí, yo creo que hay que entender también que nosotras tenemos un conocimiento muy limitado de la IA.
2: Sí.
1: Y en todo eso que no sabemos, ahí yo creo que muchas, muchísimas posibilidades de manejo de la información y del uso de la información que no estamos ahora considerando. Por eso yo creo que ante todo, cuidado y la confidencialidad. Es que yo creo que de verdad es una consideración que de repente a muchos profesionales, y no sé, mirándonos a nosotras con ojo crítico, de repente puede ser que uno en la búsqueda como de poder atender mejor y en la búsqueda de consejo, orientación o guía, se nos olvide esa consideración. Yo creo que es una práctica fundamental que tenemos que cuidar, porque las historias de las personas siempre, ¿no?, son súper delicadas.
2: Sí, y que expongamos un caso, como que en
1: Sí.
2: el fondo queremos una segunda opinión, pero claro, sin mayores cuidados. Entonces, sí, es complejo y hay que respetar la historia de las personas.
1: Totalmente. Ese es otro llamado que hacemos.
2: Sí, bueno, y vamos a pasar a nuestra sección,
1: Sí.
2: Derecho al día.
1: ¿De qué vamos a hablar el día de hoy, Paula?
2: Sí, hoy día estábamos revisando los temas a plantear y bueno, y está muy creciente, incluso podríamos ligarlo con la conversación que teníamos hace un ratito de la IA, respecto a las denuncias falsas. Entonces, es un escenario que se está abriendo cada vez más, hay un proyecto de ley que se está fundando. Entendemos, por supuesto, que hay un paraguas que tampoco es tan amplio de respecto de las supuestas denuncias falsas que se interponen.
1: Claro.
2: Y ahí también conversábamos un matiz que es bien interesante en la mañana, que en el fondo, que un proceso, por ejemplo, termine en el fondo sin poder establecer una responsabilidad penal en una persona o que esta persona salga absuelta, no significa que el hecho no haya ocurrido. Y ahí recordábamos un caso como que se analizó hace súper poco, que fue el de Cristian Campos, este actor chileno, en que fue señalado por la denunciada y que en el fondo en el tribunal civil donde se vio el caso se establecen una serie de hechos que sí dan cuenta de que el hecho existió. Pero por supuesto que con el transcurso del tiempo no podríamos perseguir esos delitos. Por lo tanto, esta persona sale sobreseída y no se le puede atribuir una responsabilidad penal por ese hecho.
1: Claro.
2: Pero eso no significa que esto no haya ocurrido, porque para el tribunal hay elementos suficientes para poder establecer que el hecho sí ocurrió. Y ahí, por ejemplo, bueno, vino la segunda parte en que se fueron a la corte y en el fondo la corte no desvirtúa los hechos. La corte no dice, estos elementos no me permiten establecer que no existe una responsabilidad en la comisión del hecho, sino que han pasado tantos años que ya está prescrito y yo no podría atribuirle una responsabilidad a esta persona. Pero los hechos están, tanto ambas cortes, la Corte de Apelaciones como la Corte Suprema, que finalmente es quien cierra el caso, entiende que hay hechos suficientes, que si no hubiese ocurrido este transcurso del tiempo, se podría haber dado un debido proceso y lo más probable es que esta persona hubiese salido culpable por la cantidad de antecedentes que hay.
1: Yo creo que ahí se dio todo algo, un tema comunicacional, que yo creo que es algo que se ha dado mucho con la discusión de las denuncias falsas. Pero claro,

0: cuando damos este tipo de discusiones.
1: Sí, bueno, ahí tenemos una larga data de casos. Tenemos un caso que fue muy brutal, que también tuvo mucha repercusión pública, que fue el caso de las denuncias por Karadima. Entonces, que el transcurso del tiempo tampoco te permite establecer una responsabilidad penal. Pero entendemos que la afectación sí estaba, que fue sistemático, y la cantidad de antecedentes te permiten establecer que el hecho sí ocurrió.
0: Claro.
1: Entonces, y finalmente, es bueno, el caso Karadima es un caso que genera un cisma en varias partes, porque en el fondo las víctimas concurren en este caso al Papa Francisco, que fue el Papa que falleció, y fue uno de los pocos papas que abrió investigaciones, y que primero fue el Papa Ratzinger, que entró muy fuerte en la investigación respecto del Opus, desde cómo le llaman como un esquema para poder esconder estos abusos que estaban ocurriendo respecto de los niños, y que se documenta. Y finalmente, por razones que son bien inentendibles en la época, este papa renuncia y asume el Papa Francisco, quien en el fondo continúa esta labor. Y este grupo de personas que estaban en el bosque, que también hay una película también respecto a los abusos de Karadima, de la Iglesia del Bosque.
0: Sí, yo la vi en el cine, me acuerdo, cuando salió.
1: Es brutal.
0: Es brutal.
1: Es brutal, porque es impresionante el esquema que se produce.
0: Yo creo que en eso se basa harto la película, como en mostrar, digamos, todo el camino de la víctima en términos de, como un poco esta idea como de... bueno, cómo se va configurando el abuso y qué tiene que pasar para que las personas puedan también nombrarlo un abuso.
1: Sí.
0: Entonces, en ese sentido es bien clara la película en eso. Yo desde ahí la recomendaría, pero no toca tanto lo jurídico.
1: No, es bien largo el camino.
0: Sí.
1: Pero sí le critican en el fondo a la Iglesia, y son súper fuertes en ese momento, y ahí los recibió el Papa en ese momento, de decir como, tú también eres cómplice de esto. Bueno, y hay un montón de cifras, o sea, tenemos Europa, es brutal, pero le dice como, hay organizaciones que en el fondo cimentan esto y van avanzando y están dentro de tu iglesia, entonces hazte cargo. Y bueno, y también hubo una esperanza dentro del derecho de que todos estos casos, como Karadima, como ya sí otras, como el caso de Osorno, también el caso de O'Ryan, también generaran un avance respecto de la imprescriptibilidad de estos casos.
0: Yo creo que eso también lo podríamos explicar, Paula, porque a mí me ha pasado mucha gente, desde la atención psicológica, que me dice, bueno, a mí me gustaría denunciar esto porque sé que los casos de agresiones sexuales son imprescriptibles, pero acá hay un asterisco.
1: Sí, lo que pasa es que como estos casos ocurren generalmente en lamentablemente los delitos sexuales generalmente ocurren en una esfera bien privada, no hay testigos. En el caso del abuso sexual infantil o NNA, ocurre principalmente por las personas más cercanas. Y al mismo tiempo se da toda una dinámica en que el NNA se desvirtualiza, en el fondo como que deja de ser niño, sino que pasa a ser, para el pederastra, pasa a ser un objeto que en el fondo solo va obedeciendo. Entonces, esta dinámica, como podríamos hablar como casi como un síndrome de Estocolmo, en que se generan ciertos códigos, en que yo no voy a decir nada por miedo, y ahí podríamos ejemplificar un montón de cosas más.
0: Sí, solo como nota, en psicología hay un concepto que se usa como del hechizo, del encantamiento.
1: Sí, porque en el fondo, claro, hay un miedo, generalmente se les amenaza con que van a matar a su familia o que ya no te van a querer más y ese tipo de cosas, y eso va generando una dinámica con el agresor que es muy difícil de romper. Entonces, dicho eso, pasan muchos años hasta que tal vez esta persona ya cumple 18 años. Cuando sufrió este abuso sexual, por ejemplo, tenía 5 años, cumple 18 años, está en otra etapa, conoce a otras personas y se le van abriendo ciertos espacios que le permiten entender, como bien tú dices, incorporar lo que le ocurrió, entender que esto es un abuso, que es una situación que en el fondo afectó su libertad sexual y que finalmente podría denunciar. Y ahí viene el problema de que en Chile, en este caso, de estos casos específicos, cuando hay un niño adolescente que sufre este tipo de consecuencias, se empieza a contar la prescripción desde los 18 años. El problema que tenemos es que no es tan lineal la situación, y ahí nos falta la perspectiva de género y el entendimiento desde una víctima, porque no porque yo cumpla 18 años tendría que

0: estar en un espacio como todo muy reglado para que yo a los 18 años diga, ya, esto me pasó, puedo ir a terapia, puedo verbalizarlo. Entonces iba transcurriendo el tiempo y que finalmente, a pesar de que se amplió el plazo,
1: claro,
0: finalmente igual entramos en una prescripción.
1: Sí, como que así de que no sean imprescriptibles nunca, no es tan así en la práctica.
0: No, va a depender del delito del cual uno fue afectado.
1: Ah, perfecto, y la distinción por delito también.
0: Sí, va a depender un poco, por ejemplo, si fue un abuso sexual, son tantos años, post 18 años, y se empieza a correr el tiempo desde la ejecución del hecho. En vez de que se tome el tiempo que ocurrió a los 5 años, se empieza a contar desde los 18.
1: Ok.
0: Pero claro, esto entendiéndolo en una cosa muy lineal. Entonces, porque si yo tengo 18 años, ya, y por ejemplo, no sé, como el caso de Giselle Pellicot, por ejemplo, que algo tú hubieses sido víctima de estupefacientes, o que te drogaban, o que eras víctima de pederastra, y tú te enteraste por una hipnosis, por ejemplo, a los 30 años, ya está prescrito.
1: Claro.
0: Entonces, esa consideración respecto de la mirada de la víctima debería incorporarse a la normativa. Yo entiendo que es un avance. Lo entendemos.
1: Queda camino por recorrer.
0: Queda mucho camino por recorrer porque los estudios respaldan que las víctimas se demoran al menos 10 años casi en denunciar. Y esos 10 años entendemos que los niños y adolescentes pasan por todo un proceso hasta que puedan internalizar lo que ocurre. Entonces no deberíamos considerar ese periodo de tiempo para poder establecer una responsabilidad penal más adelante.
1: Paula, yo tengo una duda también, porque la ley de la imprescriptibilidad es relativamente nueva, ¿o no? Como que no tiene tantos años.
0: Sí, no tiene tantos años.
1: Y no es retroactiva, si no considera sucesos antes de la promulgación de la ley.
0: No es retroactiva.
1: Yo creo que eso es algo que también hay que tener en cuenta.
0: Sí, pero yo creo que tendríamos que avanzar, como que también, por ejemplo, lo pienso en el caso que hubo hace súper poco, un hombre que se fue a entregar y que ya habían pasado 18 años.
1: ¿Ya?
0: Respecto de una chica que él había abordado y que finalmente había atacado sexualmente y había enterrado en su casa.
1: Oh, mira.
0: Mariana se llama, es un caso súper reciente. Y esa persona también era menor de edad, pero ahí, por ejemplo, ya esto es muy elucubrar jurídicamente, pero si nosotros, por ejemplo, pudiéramos avanzar en la imprescriptibilidad de estos casos, en que en el fondo entendemos que el legislador tiene, porque eso es la discusión que me podría dar en este momento un profesor de derecho, que me diría, no, pero es que tenemos que tener certeza jurídica, no pueden pasar 50 años antes de seguir persiguiendo. Pero en el caso de esta persona, que era un estudiante menor de edad, yo creo que podríamos haber empujado la figura del secuestro. Porque el secuestro es permanente. La figura del secuestro se detiene cuando la persona aparece.
1: Mira.
0: Entonces, se podría haber dado un vuelco por ahí, desde la perspectiva de género de los derechos humanos. O sea, eso tendría que ser un trabajo bien importante.
1: Bueno, es que hay harto, lo jurídico es bien estratégico, pues yo creo que hay que mirar harto cómo se usa la ley.
0: Sí, y yo creo que desde ahí podríamos, con la ley de violencia integral, con las convenciones internacionales, yo creo que podríamos ampliar el plazo de prescripción, que no tiene que ver solamente con el delito asociado, por ejemplo, que pueden ser 4 o 5 años en el caso del abuso sexual, podríamos llegar a los 10 en el caso de la violación, pero podríamos ampliarlo, por ejemplo, a 15 años. Entonces yo creo que esa sería una respuesta importante para las víctimas.
1: Legisladores y legisladoras de Chile. Ah. Ojalá que no me estén escuchando, porque sí, yo creo que efectivamente hay avances. Tal como dices tú, bacán que podamos reconocer que estamos avanzando, porque ampliar la imprescriptibilidad de los delitos, efectivamente, yo creo que es una legislación con perspectiva de género. Qué bacán que tengamos siempre, siempre es un avance. Pero sí, yo creo que siempre estamos un poquito más atrasados, sobre todo las leyes de género, con lo que dices tú, con lo que dicen los estudios, el conocimiento técnico.
0: Totalmente.
1: A pesar de que se utiliza eso, entiendo yo, para legislar, siempre se considera conocimiento técnico, estamos un poquito más atrasados de lo que van mostrando también, como dices tú, por la evidencia científica en estos casos.
0: Yo creo que tienen que ver con el retraso que implica tener que sacar un proyecto de ley en el país. En que inicialmente se presenta mucho estudio, en el camino pasan por muchas comisiones, y lo de ideal sería que se pueda ir actualizando. El problema es que en esa actualización se pierde un poco inicialmente el proyecto en su originalidad. Entonces, no, tal vez no sale lo que uno hubiese esperado en los inicios, y el inicio ya, no sé, como si se demoran 4 o 5 años, ya 5 años han cambiado harto las cosas.
1: Claro.
0: Entonces, bien difícil, por ejemplo, a mí me ha pasado en el ejercicio profesional que llega una persona que dice, no sé, tengo 27 años y esto me ocurrió a los 7 años, por un familiar cercano, por ejemplo, que abusó o me violó, cometió un delito sexual, y que finalmente tú le digas, pero es que pasamos el tiempo, es muy, como podemos intentar la acción igual, como lo que se hace, que en el fondo hay un tribunal que revisa la acción, que te dice cómo, y que eso también es de alguna forma una medida de reparación para la víctima. Y un tribunal le dice, sí, los hechos son constitutivos de delito, estos hechos sí ocurrieron, y yo sí podría endosar la responsabilidad penal a una persona, pero lamentablemente por el tema de la prescripción no puedo hacerlo.
1: Hay que tenerlo tan en cuenta porque, como te digo, yo creo que cuando se da esta discusión de las denuncias falsas, muchas veces se confunde como el archivo de las causas por falta de pruebas, la suspensión condicional de los procedimientos, o no sé, como muchos otros como acuerdos o cierres de las causas que no necesariamente terminan en condena, con la absolución de una persona. Desde lo comunicacional me refiero, creo que lo jurídico tiene más claro estas distinciones, pero creo que en el discurso público no. Y normalmente es como, bueno, esta persona no fue condenada, esto debe implicar entonces que este hecho no ocurrió, y tenemos que tener la distinción de que un hecho no necesariamente se pueda probar jurídicamente no implica la inexistencia del hecho o del delito. Y ahí eso también es un llamado, estoy haciendo muchos llamados hoy día. Pero
0: y además es que la carga de la prueba siempre está en la víctima, y la víctima es muy difícil en esas esferas privadas que pueda tener prueba. Es muy difícil.
1: Absolutamente. Tenemos que entender también eso, la naturaleza de estos delitos.
0: Es muy difícil.
1: Lo dificulta un montón.
0: Y ponemos un caso, como el caso del papá del presidente del partido de la UDI. No, ya no es Macaya, ya no es presidente de la UDI, pero ahí habían pruebas.
1: Claro.
0: Y la defensa, por ejemplo, la desvirtuó porque en el fondo habían sido grabadas, como estaban mal grabadas, pero se escuchaba igual, porque estamos pensando que es una víctima de 11 años que grabó en ese momento. Entonces es muy difícil como exigirle, que siempre hablamos nosotros de la víctima perfecta, de que es una niña de 11 años que se le está exigiendo en el fondo una prueba fehaciente de lo que le ocurrió. Y esa niña va a tener que, porque lo denunciaron en ese momento, pero si hubiese ella transcurrido a los 30 años, ya no habría podido como buscar una condena. Es muy complejo no ampliar el rango de prescripción.
1: Absolutamente. Y normalmente toda la violencia de género se da en entornos que son íntimos, se da de forma gradual y se da de forma pensada y consciente. Ese sentido también hace que las personas se protejan de dejar pruebas o de que la violencia sea explícitamente vista por otros. Y eso también hay que considerarlo. Bueno, pero tenemos aquí toda una discusión que dar. Me parece súper importante que hayamos hecho esta distinción. Y ahora los invito entonces a una nueva pausa musical antes de que cerremos el programa. Ya volvemos.

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1: Y estamos de vuelta con el tiempo justo para despedirnos. Oye, fue un programa muy interesante. Muchas gracias, Paula, y a todos los que nos acompañaron.
2: Gracias a ti, Mari, por todas tus recomendaciones.
1: Oigan, vamos a alcanzar a recomendar algo chiquitito. Y yo creo que, Paula, aquí tú puedes recomendar mejor que yo, porque no he terminado mi libro, El buzón de las impuras, de Francisca Solar.
2: Sí, no, de verdad es un libro muy, muy, muy bien documentado.
1: La revisión histórica es impresionante. Yo en el 20% que llevo, lo he notado mucho.
2: Porque a nosotros en el colegio uno le pasa la fundación de los bomberos y el incendio de la compañía, de Moría. Y claro, uno se queda con ese hecho histórico, Gualterio Millán. Yo estudié con, ahora se me cayó Brígido del Carné, pero era un libro de historia que uno le obligaban a leer en el colegio. Y resulta que nunca está esta mirada de la perspectiva de género, que en el fondo quienes mueren en ese incendio son mujeres. Y que como tú comentabas, como que hacíamos, tú hacías el análisis, o Ignacio había hecho el análisis de...
1: Sí, me lo dijo un amigo, un saludo para el Nacho.
2: Sí, de las personas que habitaban en Santiago en ese momento, ¿cuánto era la estadística?
1: Como él me dijo que ponte tú, 10.000 personas deben haber habitado Santiago en ese momento. Es difícil imaginarse Santiago tan chico, pero y murieron cerca de 2.000 en el incendio. Eso implica que no hubo familia en Santiago que no perdiera a una mujer o un niño en ese incendio.
2: Exacto. Entonces, y uno ve ese monumento, porque uno pasa muchas veces por donde el cementerio.
1: Es que yo desconocía totalmente este hecho. Yo me declaro totalmente ignorante. Yo no sabía el contexto de la fundación de la compañía de bomberos ni del incendio de la compañía de María.
2: Yo conocía ambos hechos, sí, pero no tenía idea que había muerto 2.000 personas, que es la estadística de la época, porque pueden ser bastantes más.
1: Claro.
2: Y que en el fondo están en una fosa común, ahí a vista y paciencia como de todo el mundo, y no se explica su historia, no se explica el contexto, tampoco hubo responsable.
1: En el cementerio general, por si quieren verlo,
2: el monumento está afuera. El ángel, ¿sí?, que está en el cementerio general, que uno diría así como, wow, ¿qué pasó acá? Es realmente increíble ese libro. Bueno, creen que van a hacer una película del libro también.
1: ¡Ay, qué bacán! Ojalá verla cuando salga. Ojalá que la estrenen en el cine.
2: Sí, está súper bien documentada para que la puedan leer.
1: Sí.
2: Impresionante la descripción cuando entran a la iglesia. Increíble el...
1: Yo creo que hay mucho de arquitectura política de la época y relaciones internacionales, porque se habla mucho también de la política internacional de Chile y de lo que se consideraba también como del protocolo, como de la etiqueta, ¿no?
2: Sí.
1: Como de las familias de clase alta. Todo eso es muy interesante y les dejamos recomendadísimo ese libro, además de una autora nacional.
2: Sí.
1: Para rescatar que tenemos un talento. Chile, de verdad, país de escritores.
2: Sí, excelente.
1: Mucho talento. Contemporánea, además, por Francisca Solar, muy joven.
2: Muy joven. Sí, y creo que ya habría escrito como novelas de terror. Creo que está como...
1: Y de True Crime. Había escrito de True Crime, también muy bien documentadas.
2: Sí, sí, la verdad es que es como su primer acercamiento como a lo histórico.
1: Absolutamente. Así que les dejamos recomendadísimos el libro. Si pueden revisar también autoras nacionales, eso también podemos ampliar esa recomendación. Y les agradecemos mucho habernos acompañado en este programa.
2: No, muchas gracias a todos. Que tengan un excelente fin de semana. Descansen, quiéranse mucho. Así que un abrazo para todos.
1: Nos encontramos en otro capítulo de Micrófono Violeta. Chao, chao.
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6: Radio Universidad Central indica la hora.
7: Son las 17 horas con 55 minutos.
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1: Son las 18 horas con 10 minutos.
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1: Son las 18 horas con 25 minutos.
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3: Son las 18 horas con 27 minutos.
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1: Son las 18 horas con 57 minutos.
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1: Bienvenidos a Músicos de Película. En esta edición vamos a revisar música de una serie, de una trilogía ya de películas para jóvenes, para niños y, por qué no decirlo, también para adultos que les gusta la magia. Me encuentro con Aarón Figueroa, estudiante de periodismo de cuarto año de periodismo. Hola, Aarón.
2: ¿Cómo está, José Miguel? Hoy vamos con un nuevo capítulo de nuestra serie Músicos de Película, donde vamos a hablar de las bandas sonoras de la película de Harry Potter.
1: Bien, Harry Potter tiene, tiene además una historia que de alguna manera se ha instalado muy bien en el inconsciente colectivo, pero al mismo tiempo la gráfica, todo lo que significa, ¿no es cierto?, la puesta en escena ha sido de una genialidad muy relevante. Y tras de eso, lo que nos convoca, la música, las bandas musicales por el gran John Williams.
2: Sí. Tenemos del trabajo de John Williams, que vendría siendo el creador de la música del mundo mágico. Un John Williams que nació en Nueva York en 1932, bastante viejo. Su llegada a Hogwarts fue una de las más importantes del cine. También estuvo en Star Wars, en Tiburón, en Superman, en Indiana Jones, en Jurassic Park y en E.T.
1: Bueno, ha sido además un laureado compositor. Ya tiene avanzada John Williams. Estuvo no hace tanto tiempo de cumpleaños. Y al mismo tiempo, cabe recordar que John Williams es tal vez el ícono de lo que significa la música, de lo que nos convoca, músicos de película, de la cinematografía. Es uno de los más reconocidos a nivel mundial.
2: Así es. John Williams ocupó muchas armonías para lo que es la melodía, que uno se siente al flotar, uno se siente como en casi volando en este sistema de lo que es el universo de Harry Potter. Uno puede sentir la magia, uno se siente que puede hechizar a alguien escuchando esta música.
1: Bueno, vamos a escuchar el primer tema entonces de este programa sobre Harry Potter y básicamente, ¿no es cierto?, de la música de John Williams. ¿Qué pieza vamos a escuchar?
2: Nos vamos a ir con el Hedwig Theme de John Williams, que sonó en Harry Potter y la Piedra Filosofal, del año 2001.
1: Vamos entonces a la música.

0: Y estamos de regreso en Músicos de Película. Bueno, estaba hoy conversando con Aarón Figueroa, que hizo una pequeña investigación sobre el trabajo musical de las películas de Harry Potter. Como ustedes saben, las películas de Harry Potter están ambientadas en un castillo, en el castillo de
1: Hogwarts,
0: ¿no es cierto? Y hay una serie de profesores. En el fondo es una es un colegio para hechiceros y hechiceras, ¿eh? Un colegio muy British de para hechiceros y hechiceras, donde aprenden una serie de convivencias y manera de ser también de hechicero. Tienen competencias, juegan, ¿no es cierto? Montan escobas, vuelan por los aires y se encuentran además con los problemas típicos de cualquier escuela, que además significa un internado permanente.
1: Así es.
0: Bien, y sobre la música de John Williams. Nosotros hemos avanzado también y hemos comentado en otras ediciones sobre la música de este compositor, un compositor que tiene una música muy orquestal, muy rica, muy, muy completa, y en general le encantan las marchas. Pero también acá en el caso de Harry Potter se da la posibilidad de jugar muchísimo con algunos tiempos musicales, donde hace inflexiones respecto a pequeñas piezas en las que introducen, por ejemplo, no solamente los teclados ni las cuerdas, sino que también todo lo que signifique los vientos y fundamentalmente los metales, ¿eh? Sobre todo cuando están en esas películas donde aparece, ¿no es cierto?, Harry cubierto con una manta mágica, etcétera, se nota algo así suave, muy sutil, que envuelve, y la música de John Williams es la que nos permite no solamente imaginarnos, sino que vivenciar esa experiencia.
1: Claro, con esto nos encontramos que John Williams ocupó la celesta, que es como un pequeño piano, pero que tiene un sonido brillante, muy delicado y casi infantil. Entonces, con esto logra que este instrumento sea utilizado para representar a las hadas, a los sueños y los mundos fantásticos. Por eso es que las primeras notas de la canción que escuchamos recientemente suene como aquel instrumento que quiere sonar.
0: Bien, pues vamos a un segundo tema entonces, con las películas de Harry Potter y la gran música de John Williams. Vamos a escuchar entonces
1: Harry Wonderful de John Williams, que también suena en Harry Potter y la Piedra Filosofal.
0: Ok, entonces vamos a la música.

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1: Y después de escuchar esta interesante pieza musical, esta banda sonora de las películas de Harry Potter, volvemos a la conversación con Aarón Figueroa respecto de la creación de John Williams y cómo de alguna manera se da en esta saga de Harry Potter, que él crece también, lo hace la música, en las primeras películas se muestra un mundo lleno de descubrimiento, muy fantasioso, muy inocente al mismo tiempo, pero conforme que va apareciendo y avanzando las nuevas etapas, ¿no es cierto?, y el crecimiento del propio protagonista, nos encontramos incluso con guerras de hechiceros, ¿eh?, y con situaciones bastante, contrapuesta, en la típica lucha entre el bien y el mal.
2: Y eso se ve en las siguientes adaptaciones, con su pelea con Voldemort, donde Voldemort también demuestra otro tipo de música, algo más enigmático, algo más fuerte, que te atrapa, uh-huh, en todo lo contrario a Harry Potter. Por eso Harry Potter crece, y también lo hace la música de sus primeras películas. Pero conforme la historia avanza, lo mismo usted dice, aparece la guerra, aparece la muerte, ajá, y los sacrificios.
1: Sí. Bueno, hay películas notables también, ¿eh? La Orden del Fénix y el Misterio del Príncipe muestran una música bastante más reflexiva, como tú pudiste recoger de tu investigación. Y también los temas que se tocan ahí en Las Reliquias de la Muerte, que tal vez es una de las películas, para mi gusto, mejor lograda. Hay mucha música orquestal, y predominan también muchísimo las cuerdas, para dar ese tono, ¿no es cierto?, un poco oscuro también, que se vincula con la magia, sobre todo con la magia negra de Voldemort.
2: Claro, y ninguno de estos compositores rompió el lenguaje. Todos respetaron esa identidad que tiene Harry Potter, donde se había construido desde la primera película. Por esto, aunque cambie el compositor, el espectador sigue sintiendo que continúa dentro de este mismo universo. Quizás ese es el legado que dejó Williams, donde no solamente creó canciones, creó un idioma musical.
1: Bien, entonces ahora vamos a escuchar a otro compositor, que aparece también, ¿no es cierto?, haciendo un aporte importante en esta línea. Se llama Nicholas Hopper.
2: Sí, y ¿ya? Tenemos Dumbledore Farewell.
1: Ok, vamos entonces a escuchar esta interesante pieza.

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1: Y estamos de regreso en Músicos de Película. Hoy día tenemos un programa de magia, de artilugios y de una serie de cambios muy importantes, sobre todo con el legado que nos deja Harry Potter y todas estas películas que han marcado también récord de taquilla a nivel mundial. Bueno, la música de Harry Potter fue trascendiendo también, fue más allá del propio espacio fílmico, de las propias películas. Y hay muchos conciertos sinfónicos en los que se interpretan las canciones y la música en general de Harry Potter o de las películas de Harry Potter. También está presente, como es evidente, en videojuegos, parques temáticos, espectáculos alrededor del mundo, pero quizás lo más importante es que esto se ha instalado como una cuestión, yo diría, un logro también de carácter cultural. Y es increíble cómo se asoma. Acá en Chile también, en Chile también tenemos espacios, no quiero pasar publicidad gratuita, pero hay algunos cafés por ahí, en algunos parques donde son cafés temáticos, donde uno entra a tomar un café y se mete en el mundo, en el mundo de Harry Potter.
2: Y esto también es, como dice usted, un símbolo cultural, porque son muy pocas las melodías capaces de ser reconocidas con una o dos, tres, cuatro notas. Por eso el Hedwig Theme, que mencionamos en el primer bloque, pertenece a ese reducido grupo. Ese éxito demuestra ser que es una banda sonora que puede convertirse en uno de los personajes de la historia, casi como un protagonista.
1: Bueno, y aparte de estos dos autores, de estos dos creadores, tenemos también un tercero. ¿De quién se trata?
2: De Alexander Desplat.
1: ¿Qué nos puedes contar sobre él?
2: De él podemos hablar que permitió que Harry Potter desarrollara una de las identidades musicales más sólidas del cine moderno. Sin embargo, la gran diferencia es que esta saga no únicamente son sus composiciones, sino en tal la manera en que la música cuenta la historia.
1: Bueno, entonces vamos a escuchar la música de este autor, de Alexander Desplat, ¿no es cierto?, sobre la música de Harry Potter, sobre las Reliquias de la Muerte 2, ¿ya? Y un poquito un adelanto sobre esta música para nuestros auditores, a pesar de que yo estoy seguro que muchos han visto más de una vez estas películas, se las han repetido y sobre todo porque están en las plataformas también. Entonces eso da un aliciente para que la gente un fin de semana, sobre todo ahora en invierno, calentito ahí, ponga algo entretenido para compartir en familia, compartir. Y hay algunos que están pololeando también, aprovechan de pololear. ¿Eh?
2: Claro. Nos vamos con el Lilydem de Harry Potter y las Reliquias de la Muerte, parte 2, que va a atrapar todo lo que es ese ambiente mágico que tiene Harry Potter.
1: Bien, vamos a la música.

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1: Bueno, y volvemos con la magia de Harry Potter a conversar con Aarón Figueroa. Y a ver esta última parte, el último segmento de Potter. Ah, y recordar que la música de Harry Potter nos ha dejado un legado muy importante. Y bueno, nos despedimos de este programa. Y con ustedes, amigos, nos quedamos para una próxima oportunidad para encontrarnos y compartir la música de película.

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1: Son las 20 horas con 29 minutos.
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1: Radio Universidad Central indica la hora.
2: Son las 20 horas con 32 minutos.
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0: estaba mirando a mí.
1: ¿En serio?
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3: Son las 20 horas con 47 minutos.